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1: Señito, chéquele, tenemos un feo, una mala y un pelonchas bien fresquecitos.
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4: ¿Qué tal? Muy buenos días, les saluda Eli Venegas y este es el breve informativo del bueno, la mala y el feo. Donald Trump no cesa en sus ocurrencias y ahora sugiere rebautizar a un océano con su apellido. En su afán de cambiar de nombre a las cosas para darles un toque más nacionalista, el presidente Donald Trump ahora apunta hacia un océano al cual sugiere rebautizar con su apellido. Durante su participación en un meeting celebrado en Clarksville, Tennessee, el republicano generó risas y aplausos al plantear la posibilidad de modificar el nombre ya sea al Océano Pacífico o quizá al Océano Atlántico. Republicanos rebelan contra Trump por acuerdo para importar diésel ruso y aliviar los precios. El presidente Donald Trump enfrenta una creciente resistencia en el Congreso por su decisión de permitir la entrada de diésel ruso a los mercados, una medida que legisladores republicanos y demócratas consideran contraria a las sanciones impuestas a Moscú por la guerra contra Ucrania. Y el Departamento de Justicia de Estados Unidos investiga a cadena de televisión por suspensión de cobertura a Trump. El Departamento de Justicia de Estados Unidos investiga 5 cadenas de televisión después de que suspendieran brevemente su cobertura en pool del presidente Donald Trump, informaron medios estadounidenses. Hasta aquí llegamos con el breve informativo del bueno, la mala y el feo, les informó Eli Venegas. En redes sociales, Eli Venegas Radio. Excelente lunes.
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5: Regresamos con los chistes estúpidos. Paisanos, si tienes uno, márcanos de volada, ¿eh?
6: 1-855-370-3100.
5: Sácate el más cotorrón, el que hace reír a todos ahí en las fiestas, compadre.
6: Very good, very good, very good.

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2: Vamos con los chistes estúpidos. Ahí tengo el teléfono, paisano, es el 1-855-370-3100. El otro día le dije a mi vieja, la sargento, le dije, oye, gorda, ¿qué pasa? ¿Qué planes tienes para Halloween o qué?
3: Ay, no, dice, yo voy a dormir.
2: ¿Qué pasó? ¿Y no te vas a disfrazar?
3: Pues sí, voy a ser la Bella Durmiente.
2: Ay, qué bonito.
4: ¡Está bien!
5: Ok, buenísimo, me encantó.
2: Después de este chiste de alta comedia, sigue Paola Sazón.
5: ¡Yo le sigo!
2: ¡Adelante!
5: ¡Oh, my God, oh, my goodness! Fíjense que era un elote bien triste.
2: ¡Ay, qué pasó!
5: ¡Pobre elote! ¡Ay! Él sufría muchísimo.
2: ¡No, hombre!
5: Decía, no, qué tristeza. ¿Y saben por qué el elote fue al psicólogo?
2: ¿Por qué?
5: Porque se sentía desgranado.
2: ¡Ay!
4: ¡Pobre elote!
6: ¡El pelón! El pelón, Pau, ¿sabías que era policía?
5: También está desgranado.
6: Aparte de que se lo desgranaron anoche, se sentía policía.
5: ¡Oh, my God!
6: Sí, claro. Andaba ahí tratando de salvar gente y fue a San Francisco. Y que pasa por el puente y de repente ve a una morra que está en la pura orilla del puente como queriéndose tirar y se baja el pelón y le dice, ¡ay, ay, ay! ¿Qué traes? ¿Qué traes? Me quiero tirar, esta vida ya no me gusta.
5: Sí.
6: Y la morra se le queda viendo y el pelón le dijo, ok, pues, antes de que te tires, dame un besito. Ok.
2: Claro, claro.
6: Y que la morra se le acerca y se le prende y,
2: no.
6: Y se delegra.
5: Chico.
6: Y el pelón le dijo, ¿sabes qué, mamacita? Este es el mejor beso que me han dado en toda mi perra vida.
5: Ay.
6: Ahora sí dice, cuéntame, ¿por qué te quieres tirar? Y la morra dice, es que mi papá no me deja vestirme de mujer. No, pero estaba bien buena.
2: Y ya no se mató.
6: No,
2: ya. Ay, qué bueno.
5: Le salvaste la vida, pelón.
2: Tenemos, no. Ella me la salvó a mí. Hola, Toñito.
7: Hola, buenos días.
2: Buenos días. ¿Qué onda, Toñito?
7: Oakland.
6: ¡Ay, ahí andamos ahorita con el chiste!
2: Cuenta tu chiste,
6: por
2: estúpido.
6: Área.
5: Justo era de ahí.
7: Ahí te va mi chiste estúpido. Venga. Primero, ay, ¿cómo hace frío en la cima, pelón?
2: ¡Ay, papá! ¡Wey!
6: ¡Quién
2: chamarrados! ¡Todos estás
6: con un ratito vienen los deportes! ¡Cállense y cuenten chistes!
7: Oye, esto es uno cortito para de Don Telaraño Production.
6: ¡Bring it on!
5: ¡Ay, Dios!
7: Ok. Oye, pelón, ¿tú sabes qué le regalaron a una niña sin brazos?
2: No, se ve bien gacho eso, bueno.
6: ¡My God, va a estar bien bueno!
2: Una niña sin brazos, no.
6: ¿Qué le dieron? ¿No? ¿Qué le dieron?
7: Yo tampoco, porque todavía no lo ha abierto.
2: ¡No!
5: ¡Ay, no! ¡Qué feo!
6: ¡Oh, my God! ¡Ni con los dientes lo pudo abrir!
2: ¡Cállese! ¡No, no! ¡Qué gacho!
5: ¡Qué gacho! ¿Dónde
2: yo pensando, no sé, una muñeca o una...
6: ¡No sabe!
2: No.
6: ¡Ey! Tenemos ¿qué sigue?
2: A Javi con nosotros. Hola, Javi, cuenta tu chiste estúpido.
8: A correr gente.
9: Ahí va mi chiste estúpido. Saludos aquí desde Chicago.
2: ¡Chicago!
9: Resulta que le llama el Fellito al pelón. Le dice, ¿qué onda, loco?
8: Sí.
9: Nos estaban esperando dos morrillas, ya sabes, ya les di boletos, ¿vamos a ir o no?
5: Chelsea, boleto.
9: Y dice el Pelochas, no puedo, Fellito. Estoy en un trabajo de un proceso acuapérmico de vidrio, de cerámica, de porcelana, con mucha presión alterada. Y dice el Fellito, ¿qué dijiste, loco? Ya es que estoy bien estúpido, no entiendo. Dice el Pelochas, es que estoy lavando los trastes aquí enfrente de la sargento.
5: Oigan, hay canciones que la gente pone y dice, ¡ay, pásame el tequilita, pásame la Elodia, pásame la chela, pásame el ron! ¿Qué canciones escuchas y te dan ganas de tomar, de beber? ¿Cuál?
2: A mí, en lo personal, las de Tigres del Norte, bien perronas, esas canciones están bien chidas. Las de Tigres, las de Vicente Fernández.
5: No, ¿sí? Hombre, esas están re buenas. Pues fíjate que esas las cantan unos artistas bien ganadores.
2: Exacto, exacto.
5: ¿Cuál es tu artista favorito de todos los tiempos?
2: Los Tigres.
5: Ah,
2: Tigres del Norte, para mí.
5: Ah, bueno, mí, pues ¿cuál es ese artista? 1-855-370-3100. Pero solo uno.
2: Tigres. ¿Eh? Me quedo con Tigres del Norte.
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0: amas, que adoras, dices, este es mi favorito de todos los tiempos y nadie me lo cambia, nadie me lo quita. Y tú escuchas una rola, otra rola, otra rola y dices, ¡ay, dolor, ya me volviste a dar! ¿Cuál es tu artista favorito de todos los tiempos? Solo tienes que decir uno en la historia.
1: Solo uno.
0: ¿Cuál?
2: ¡Ay, ay, ay!
1: A ver, a mí en lo personal, yo creo que no va a haber otro que me llegue tanto como los Tigres del Norte.
2: No, yo sé, güey.
0: ¿Por qué tanto? Tanto más que los Temerarios. También los amas tanto.
1: Fíjate que yo los Temerarios de niño no me gustaban. No me gustaban nada.
2: ¿Y de niña sí?
1: De niña sí. No. De niño no me gustaban los Bukis. Sí. No me gustaban Temerarios. No me gustaban muchos grupos que ahora sí me gustan.
0: Sí.
1: Pero los Tigres siempre.
0: Siempre.
1: Siempre, toda la vida.
0: ¿Dónde los escuchaste que te impactaron
2: desde entonces
0: tanto?
2: No deja de ser niña.
0: ¿Dónde te impactaron
1: de
0: tanto?
1: Morrillo, de morrillo, porque salían en la radio.
0: Sí.
1: Yo grababa la hora de los Tigres del Norte, por ejemplo.
3: Hola,
1: llegaban a,
3: llegaban
1: a Chihuahua a conciertos y yo nada más escuchaba los comerciales. No, obviamente, pues no podía ir ni nada.
4: Este 25 de octubre, no te pierdas el Parque Internacional
0: Tigres del Norte.
1: Y yo así de, ay, güey, estaría perrón ir. Y luego, mi hermano también.
0: Sí.
1: Lavaba la troca, ponía de Tigres.
0: O sea, por tu hermano y por la radio.
1: Tenía una prima que también de repente, de la edad de mi carnal, me daba ride, me llevaba a la casa de mi primo.
0: Y los oía.
1: Y iba escuchando puras de Tigres del Norte.
0: ¿Y cuál era la que más oían?
1: Uy, en aquel entonces, ¿qué sonaba? La de...
2: ¿Qué año era?
1: 1987, 86, 87. Yo creo que traían el disco de Inolvidables.
0: Ala.
1: Los Inolvidables Tigres del Norte. No, güey. Inolvidables. Mira, traían esta rola.
2: Cuando vestía a la chiquilla, Raúl se llamaba ella.
0: ¡Ay, dolor!
2: La niña.
1: No, yo creo que traían la de Mi Buena Suerte en aquel entonces, que era la que jalaba.
0: Esa te hizo enamorarte de ellos. Le dices, I love you, Tigers, I love you.
1: Y la de el disco, el cassette de La Garra, del 90 y cúbole, esa es.
0: Oye, ¿y qué pasó cuando por fin los disco. Viste? Cuando los viste en vivo, ¡ay, qué
1: sí, sí, sí, sí, a correr, a tomarme la foto, a saludarlos. De hecho, fui solo ese baile.
0: Sí.
1: 15 años tenía yo. Me paré ahí enfrente.
0: ¡Te amo!
2: ¿Fue cuando quemaste el sombrero de tu hermano? ¿Qué pedo?
1: No, güey, no, eso fue después, eso fue antes.
2: Oh.
1: Que mi carnal llegó acá de mojado. Sí. No, pero ese baile...
0: Ya llegó quemado él.
1: Dije, los tengo que ir a ver. Los Reyes Locos tocaron, ¿se acuerdan de Los Reyes Locos?
2: La neta no. Eso,
0: ¡ay,
2: güey,
0: que me rompí el corazón! Esa muchacha me rompió el corazón.
1: Estaba Fito Olivares.
2: Ah, sí, Fito, sí.
1: Y los Almers de Chihuahua.
2: Fito Olivares.
1: Gira. Gira. Y los Tigres.
0: ¿Cuánto tiempo ahorraste para irlos a ver?
1: No, estaba trabajando acá en los Estados Unidos.
0: Sí.
1: Estaba trabajando en el Melón. Trabajaba en la cebolla, en el rebote de la cebolla. Y me colé un fin de semana. Que iban Tigres. Le dije a mi jefa, ¿sabe qué? Van a estar Tigres, voy para allá, me voy a quedar con mi carnal en su casa. Y me lancé a ver a los Tigres del Norte. Me le arrimaba una morrilla, güey. Me le arrimaba. Como estamos todos apretaditos. Y ella como que no se quitaba.
0: Pelón como en el metro, como en el metro.
1: Sí,
0: ¡ay!
1: Sí, sintió el rigor.
0: Súbale, hay lugares.
1: Sintió el rigor, la morrilla.
2: La quijada nomás, así por la
0: nuca. ¿Y tú, feo? ¿Está vivo o está muerto?
2: Juan Gabriel.
0: ¿Pero lo viste en concierto o no lo viste en concierto? Qué triste.
2: Tuvimos la oportunidad de entrevistarlo y se enfermó en Las Vegas de un virus en el estomaguito.
0: Ay, no.
2: Y después nos llamaron, nos llegó la noticia. Lo van a entrevistar el viernes antes de que empiece sus conciertos aquí en Los Ángeles.
1: Estaba el feo esperando esa entrevista con mucha ansia.
0: Qué triste.
2: Y luego dije, voy a conseguir algo para que para darle los pies y darle un masaje. De show, de cotorreo. Sí. Porque siempre lo he admirado. Y no, tampoco, también se nos canceló y ese fin de semana falleció.
0: Ay, no, qué feo. Ay. No, qué triste.
2: Pero qué
0: Pero chulada. Sí lo escuchas siempre, todo el tiempo.
2: Todo el tiempo la diferencia. Sí. La diferencia. No me trae recuerdos bien perrones. Pero no, cualquier rol de Juan Gabriel te mueve.
0: Sí.
2: Cualquiera. Tú la pones y algo te identifica con él.
0: Y con los machín.
1: Y deja tú, con los años se convirtió en Juan Gabriel.
2: Aunque no lo quieras.
1: ¿Pero Feito? ¿Ya te hiciste, Juan Gabriel?
2: ¿Qué pasó?
0: Es que Juan Gabriel lo puedes escuchar en la fiesta, en la reunión familiar, en el
2: Juan
0: dolor,
2: en una
0: en el amor.
2: En una peda,
1: sí.
2: Juan Gabriel.
1: Sí, le andas dando unos
2: besos. Con una botella, sí ando besando el pelón.
0: O sea, tu compadre y yo soy tu compadre.
2: Yo puedo hacerte con que lleve un beso.
5: Te quiero tal y cual, sin condiciones.
1: Hey,
0: qué hermoso.
1: Sí,
0: no.
2: Una perra.
1: ¿Tú, Pau, cuál es el artista?
0: Yo, por
1: solo él. Uno, solo uno.
2: Ah, ya sabes.
0: Ay, lo amo. Sí. Amo a Luis Miguel. Me encanta Luis Miguel. Fíjate que yo tengo el recuerdo de mi madrina viendo a Luis Miguel en la televisión y brincando en un colchón. ¡Ay, Luis Miguel!
2: ¿Tu madrina?
0: Sí.
2: Qué ridícula, ¿no?, la señora.
0: Uy, si la hubieras visto, te hubieras enamorado de ella. ¿Eh? Guapísima. Era una mujer de Tabasco, cuerpo power, tenía el cabello así. Era como tipo Niurka.
1: ¿Tenía? ¿Ya murió?
0: No, pues en esos tiempos. ¿No?
1: Ah,
0: hermosa. Y gritaba y se emocionaba. Y yo escuchaba y escuchaba a Luis Miguel. Y me gustaba mucho su música desde niña. Ajá. Entonces, lo escuchaba, me hacía muy feliz y todo. Luego ya lo vi, dije, qué guapo es. Me encantaban las modas.
2: ¿Lo viste en persona?
0: Pues lo he visto en varios conciertos, pero me tocó un concierto. Esto estuvo muy, muy top porque yo estaba como en sexta fila. Pero en el Auditorio Nacional en México, en ciertas canciones te dejan acercarte al escenario. Entonces me dejaron acercarme al escenario, me hice amiga como de seguridad y me dejó todo el concierto enfrente.
1: Ah, qué
0: Luis Miguel me agarró la mano, me dio una flor, lanzaron pelotas, yo agarré una pelota. ¡Fue el mejor concierto de mi vida!
1: ¡Qué chido!
0: No, lo amo, no me la ves a mano.
1: ¿Ibas? ¿Y con quién ibas en ese concierto?
0: Iba con amigos, ajá, pero los dejé solos. Yo me quedé enfrente full.
1: ¿Y todos? ¿Y Paola? ¿Dónde quedó? ¿Sabe?
0: Paola enfrente, así. ¡Ah! No me sacaron de ahí.
1: Y de casualidad digo, ¿por qué esto lo he escuchado? No sé, pero ¿no te habló Luis Miguel? Dicen que le echa ojos a morras.
0: Sí.
1: Y luego manda sus guaruras.
2: ¿Qué?
0: ¿Luis Miguel?
1: Sí, dicen.
0: ¡Ay, Luis Miguel!
1: Que así de que, ¡ey, aquella!
2: Sí, cierto. Ya, eso,
1: dicen
2: eso
1: que
2: es
1: ya
2: cierto.
1: Ya tiene sus señas.
2: Pero es cierto.
1: Sabe, no, sí, sí. Mira, se entre ellos, pero dicen.
2: A la hermana de la Chávez le hizo así. Y los
0: guaruras
2: llegaron y la sacaron a la fregada.
1: Pero no,
0: sáquenla, dice.
1: ¿No te hablaron? No,
0: no
1: te dijeron.
0: No, yo terminé mi concierto, okay. Me fui muy feliz. Con una pelotota, porque lanza. En esa gira, lanzaba pelotas gigantes. Me la llevé y me llevé una flor. No, yo estaba que no podía.
2: ¿Y la flor dónde está?
0: No, en mi casa, la pelota la desinflé y la pegué en mi pared por años.
1: ¿Eh? Sí. Tenía la pelota de Luis Miguel.
0: Y decía, Luis Miguel. ¡Ah! ¡Qué emoción!
1: Oye, y en su perra vida la tocó Luis Miguel. O sí la pateó.
0: Pero sí, porque haz de cuenta que se aclía en el concierto y pateaban muchas, pero como unas 50 pelotas y estaban por todo el Auditorio Nacional corriendo. Y ya yo me quedé con una y la flor empezó a dar flores y a mí me dio una, te digo, y me tocó la mano, me tocó.
2: No, empezó a dar flores.
1: Yo pensé que la flor la había sembrado y lo empezó a dar flores. Dije, ¿qué? ¿Cómo?
2: Oye, hubiera estado chido, güey.
1: ¿O qué chido?
2: Que le hubiera sacado raíz, hay una técnica.
1: Sí, ¿verdad?
2: Imagínate, este árbol me lo dio Luis Miguel.
0: Ay, sí, la mamá. Oigan, hay artistas que cambian tu vida, los amas, los adoras, son tu number one. ¿Cuál es el tuyo? 1-855-370-3100.
1: A ver, tenemos al compita Damián. Ese vi, Damián. Damián a la una.
0: Damián
1: a las dos.
3: Saludos desde Nashville.
1: ¡Nashville! ¡Sí!
2: Conocida, ¿quién será?
0: Oye, Damián, ¿cuál es tu artista favorito, tu number one, que no lo cambias por nada ni por nadie?
3: Hi, Pau, how you doing?
0: Good, and you, very good.
3: I'm good, baby.
0: Oh, thank you. What's your favorite artist?
3: Good to hear you.
1: What you say?
3: I have a question for you.
0: Tell me. Ask me your question.
5: Oh, my God.
3: How did you make every day is working with these two stupid?
0: I don't know.
3: Mi artista favorito es Vicente Fernández de todos los tiempos, con botas de charro.
0: Ay, bueno, qué voz. Qué voz, Errón. ¿A quién te recuerda? ¿Qué te recuerda? ¿Cómo te empezó a gustar?
3: Gracias a Vicente Fernández, a sus canciones, inicié mi carrera a pistear desde los 13 años.
1: Tu carrera de borracho, güey.
0: Ahí está. Oigan, ¿cuál es su artista favorito de todos los tiempos? El number one. Solo tiene que ser uno. 1-855-370-3100. Al que no lo cambias por nada en el mundo. Lo escuchas todos los días.
1: Oye, y
0: lo
1: gente
0: traes
1: que,
0: en todos lados.
1: Que a pesar de que fue su artista favorito, lamentablemente no tuvieron la oportunidad. Es que no hay.
0: De verdad.
1: Creo yo, no hay nada como verlo en vivo a tu artista.
0: Sí. No, es que
1: ahí
0: te
1: sí
0: impacta.
1: La regaste, feo. La regaste.
2: Machine.

0: Hay artistas que dices, oh my goodness, lo amo, me encanta. No importa, salga quien salga, yo siempre voy a escuchar a mi artista favorito. ¿Cuál es el tuyo? 1-855-370-3100.
1: Ahora bien, tenemos a Javier con nosotros. Ese es mi Javi.
0: El Javi.
2: Hola, buenos días, muchachos.
0: Good morning, baby.
1: Días.
0: ¿Quién es tu artista favorito? Tu number one, el que no cambias por nada en el universo.
2: Bueno, pues ustedes se van a sorprender porque estoy escuchando que todos mencionan así como artistas cantantes y esas cosas, ¿verdad? Pero yo quiero mencionar uno que es de mi época, una persona que me ha estado acompañando conmigo por toda mi vida. Entonces, en novelas, yo he visto a esta persona en novelas.
1: Novelas.
2: Y ahorita que ya...
1: Ninel Conde, güey. Pues, Ninel Conde.
0: Con la del bombón asesino.
1: Verónica Castro, Javier.
2: ¿Qué pasó? Ni que tuviera...
1: perdón. ¿Quién?
2: Estamos hablando de nada más y nada menos de Belinda.
3: ¡Ay, no! ¡Ay, Belinda!
0: ¡La amo!
3: En la noche te acompaña.
0: ¡Está Belinda, preciosa! Javi, es que ellos no saben porque ellos no vivieron amigos por siempre, aventuras en el tiempo. ¡Claro!
3: ¡Aventuras en la recámara!
0: ¡Yo la adoro! Espérate, ¡me encanta!
1: ¡Está bien, Pau! ¡Tú estás bien!
4: ¡Pau, está bien!
1: ¡Javier! ¡No manches, Javier!
0: ¿Por qué?
1: Eres una niña, Javier.
0: Déjenlo expresarse.
2: No, es una niña para ustedes. Para mí es apenas está a mi edad. Yo tengo 36 años.
1: Wow.
2: Apenas.
3: Chale.
2: Apenas el calcetín para el zapato.
3: Aventuras en la pared.
1: Te voy a decir algo, güey. En tu perra vida me vuelvas a decir niña cuando digo temerarios, los bookies, todo eso. Te voy a recordar a Javier que le gusta Belinda, güey.
0: Es que
1: no
0: Belinda,
1: manches,
0: no es que
1: manches.
0: Ustedes no se ríen, pero Belinda le gustaba a los niños también y a las niñas, claro. No, Belinda todos la escuchaban. ¿De dónde eres, Javi?
2: Yo soy de Ciudad Cuauhtémoc, Chihuahua.
0: ¿De Chihuahua?
1: Ah, no, paisano.
3: ¡Ey!
4: Chihuahua, como el pelón. De Chihuahua, Juan Gabriel, Javier el pelón.

0: Yusha.
1: Ya veo a Javier baile y baile el zapito. No, Javier.
2: Te lo juro que los hombres escuchaban Belinda. Wow.
0: ¿De veras?
2: Te lo juro. Claro, claro. Te lo juro.
3: Y hasta ahorita todavía sigo escuchando Belinda. Belinda. Oh.
1: Javier.
3: Todas las canciones de...
1: No quiero escucharte como Pau. Belinda es mi potra.
2: Sí. Oh. Es su diosa.
3: ¿A poco lo va a decir? De Belinda.
1: No lo vayas a decir, Javier.
2: ¡Stop, Belinda! No,
3: Belinda es mi potra. ¡Ah!
1: ¡Wow! A ver, tenemos a Juan con nosotros. ¡Hola, Juanito!
0: ¿Quién sabe de dónde irá?
4: Hola, Juan. Buenos días.
1: Buenos días.
2: Hola. Macho alfa, pelo en pecho.
1: ¿Y a ti quién te gusta, bailadora León o qué pedo?
4: Algo así, caballero. No. Primero, ¿qué tal? Buenos días, señorita.
2: Hola, mi vida, qué vocerrón. Qué cosa tan sabrosa.
1: Claro que sí.
2: Ay, Dios mío.
4: Gracias.
0: Dame la hora, por
4: favor. Buenos días, caballeros.
1: Buenos días, ¿qué tal?
2: Caballeros. ¿Cómo estás, Juan? Ay,
0: tu con.
1: Qué voz tan hermosa.
0: Ay, ¿qué habla la niña de la radio?
4: Gracias.
2: ¿Quién te gusta, papito?
4: El artista que me gusta es Lalo Mora.
1: ¡Ay, papá!

0: Acámbaro, Guanajuato, para
1: puro servirle. Guanajuato.
2: Ay, se escucha bien, macho. Alfa, pelo en pecho rudo. ¿Tienes pelo en pecho? Ahora pagas
0: el precio. Desgraciadamente, sí, señorita.
2: A ver. Se oye este hombre que tiene pelo en pecho. Una foto. Y quieres
3: tomarlo ligero. Oye, ven a verme, mija, antes que me muera.
2: ¿Cómo iniciaste con Lalo Mora? ¿En dónde lo escuchaste? ¿Por qué te gustó tanto?
1: Agarrando.
0: Lalo Mora era uno de los artistas favoritos de mi papá. Él tenía un grupo norteño en Guanajuato. Ajá. Entonces, desde ahí, pues a mí me empezó a gustar las canciones de Lalo Mora.
2: Oh my God.
4: Oye, Juan, no te vayas. Andamos buscando un locutor con voz de hombre. Ya para que el pelón se vaya a jugar con tus monitos.
0: ¿Eh? ¿Yo? Que se vaya a escuchar a su Belinda.
1: La que él. A ver, mira, tenemos a Juanita con nosotros. Hola, Juanita.
5: Hola, buenos días.
2: Hola, preciosa. A ver, Juanita, ¿cuál es tu artista que dices es mi number one, no lo cambio por nada?
5: Fue y siempre será Joan Sebastián.
1: Ah, su mecha.
2: Puro romanticismo. ¿Te dedicaron algunas, Juanita?
5: En el 2005 en el Sport Arena tuve la dicha de subir al escenario con él.
1: ¡Nombre!
2: ¡Cállate!
1: ¿A qué? ¿Cómo?
5: Olía tan rico ese hombre, Dios mío.
2: Oye, ¿te intentó dar tu besito?
5: No, porque no me prohibieron. Ya estaba enfermito de cáncer, ya venía así. Pero me quedó que no lo tangoleara mucho, que no le quitara la gorra ni nada. Pero sí le besé su cuello.
2: ¡Ay!
1: No, oye, ¿y con quién ibas, Juanita?
5: Más de 20. Con mi acompañante.
2: Con mi acompañante.
4: Pero pues está enfermo.
1: Imagínate el acompañante de Juanita que le dio ride.
2: Le compró el boleto.
1: De seguro. Ahí enfrente. Y Juanita agasajándose a Joan.
2: Juanita en chupetón. ¿Cómo fue eso?
5: Todavía conservo más de 35 boletos que de los conciertos que asistí de ella.
4: ¡A la máquina! 35 boletos.
2: Oye, cuando le diste su chupetoncito así en el cuello, ¿qué te decía Joan Sebastián?
5: Vete a mi cuarto. Yo creo que él me quería aventar, pero a mí me valía. Yo no iba por aquel que decía lo que yo quería.
4: No, pero ya estaba malo.
1: Oye, pero ¿qué se sentirá? Fíjate, yo tenía una compañera de radio, una locutora, que me dijo: quiero con Joan Sebastián.
2: A la máquina.
1: Sí, quiero con Joan.
2: Quería la fortuna.
1: Y andábamos en un evento donde ahí estaba Joan. ¿Neta? Entonces le dije: te lo presento, vamos con Joan.
2: Cállate.
1: ¿En serio? Sí, yo. Pero, o sea, ¿qué sentirá? Y sí se la llevé y todo, pero Joan ya ni la pelaba. Y guapa ella.
2: Sí.
1: Pues, ¿qué sentirá? Mira, como Juanita, mi compañero. O sea, tantas viejas. Y Joan, que tanto le gustaba, o sea, él agarraba lo que
2: lo
1: quería.
2: Que fuera, cuando
1: y
2: lo quisiera. Que
4: no. No escogía.
1: Wey.
4: No agarraba, escogía.
1: Escogía.
2: Ay, pero que lleguen y te chupeten el cuello.
4: Pero le gustaban jovencitas, no como Juanita, ya toda viejona.
1: No, ahorita.
5: Ay, no le hace. Ir a pelón.
1: Dime.
5: En un año antes, una estación aquí de San Diego, porque yo soy de San Diego, rifó un concierto en Tijuana, en la Plaza Monumental. Y yo me lo gané, tenía que ir hasta el... Iba a estar con él en el hotel. Ya realmente ya estaba fantaseando.
1: Espérame.
2: ¿El premio
1: incluía tú estar en el hotel con Joan?
5: Sí, y salir en una limusina hasta al concierto, ¿entiendes?
2: No, quedarse en el hotel.
1: ¡Qué buenas promociones!
5: No, ojalá me viera así. No, pero yo con 5 minutos...
1: ¿Qué?
5: No pido más, ¿entiendes? Me lo hospitalizan y ahí estoy. No sé ni por qué lloraba, si porque mi chamaca estaba enferma o porque me perdí el concierto.
1: ¡No!
2: ¿Por qué te enfermaste ahorita, indigna?
1: ¡Desgraciada!
4: O porque no tenía madre que la cuidara, la niña.
1: O te alivias o te mueres. Yo voy al concierto. Al hotel con Joan.
6: Enseguida volvemos con esto. 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
4: La granja de los celulares que le dio 8 millones de dólares a este vato.
1: ¿Qué?
2: ¿Cómo que la granja?
4: Lo metió al bote. ¿De qué se trata? Al regresar les cuento. Está bien, perrón, esto hay billete.
6: Laura. En los tiempos del feo se le llamaba tirar rostro. Bueno, él no podía, pero
1: así se le decía.
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2: 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Buenos
3: show. La inteligencia artificial está creando muchos millonarios.
4: ¿Sí?
3: Dicen que va a ser la época, la temporada en que más millonarios va a haber en la Tierra. Gracias a la inteligencia artificial.
4: Y más rápido, feo. Dicen que es una locura.
3: En meses, este vato abrió una granja con inteligencia artificial. ¿Eh? ¿Y qué creen que hizo?
4: ¿Qué hizo?
3: ¡8 millones! ¿Cómo? Ahorita te cuento de qué se trata.
4: Bueno,

0: ¡Que suene la cumbia!
1: Ya lo había escuchado yo hace un año. La inteligencia artificial en esta época, en esta etapa de la vida, va a crear más millonarios que nunca.
2: Sí.
1: Dicen, y como dijo la Pau, van a ser bien rápido, güey.
3: Oye, pero,
1: van a ser bien rápido.
3: ¿Por qué? La gente que inventó, la gente que le da servicio a la inteligencia, ¿o a qué te refieres?
1: No. Si la sabes utilizar, pelón, hay cursos. Dice la Pau que hay cursos universitarios que hasta te los están dando gratis.
2: La Universidad de Harvard, está dando cursos de inteligencia artificial de forma gratuita a las personas.
1: Deja tú, online salen cursos gratis.
2: YouTube,
1: y también lo que sea, te mandan a un lugar y te dicen, tráete nomás tu iPhone, tu computadora, y aquí te damos un curso gratis de inteligencia artificial. Ahora, si lo quieres más extenso y más fuerte, ya te dicen son 200 bolas y te quedas otro día, otro fin de semana.
2: Es que la información está de una forma más rápida. Antes la gente tenía que ir a las bibliotecas a leer, estudiar para informarte, ver la televisión cuando no existían las redes sociales. Era mucho más complicado. Y ahorita preguntas y el segundo te contesta.
1: A lugares,
2: todo.
1: Abogados se están perdiendo trabajo porque hay gente que está registrando música, se están registrando como artistas o ideas en línea.
2: Sí.
1: Ya no tienes que ir con un abogado. Este vato hizo 8 millones de dólares y de volada, no fregaderas. Él creó cuentas de bots en plataformas de streaming. Él creó varias cuentas. Utilizó como 100 celulares en una granja en su casa, en un cuarto. Hizo una granja de celulares de bots y creó cientos y cientos y miles de cuentas de bots.
2: Oye, pero primero él escribió una canción.
1: Él se aprovechó de la inteligencia artificial para crear canciones sin pagar el derecho, porque la inteligencia artificial, hay aplicaciones que te cobran el derecho por usar esa aplicación, ¿sabías, no?
2: Claro.
1: Sí. Él evadió todo eso y empezó a disparar las rolas que creó a través de streaming en Apple Podcasts, Apple Pie, YouTube, Spotify, ¿no se llama?
2: Sabe bien rico.
3: El Apple Pie está muy sabroso.
1: Apopoca. En todo ese
3: con
1: streaming.
3: Con nieve, ¿no?
2: Me encanta. Ay, calientito.
1: No, estamos hablando de la música. Y las aplicaciones. Y el vato las metía por todas partes. Tenía cientos de celulares ahí en su pared.
2: Sí.
1: Y él solito con un aparato. Estaba moviendo todo, metía la rola, metía, sacaba.
3: He escuchado de gente que también contrata bots para que le dé vistas en, por ejemplo, en YouTube, en otros lugares.
2: Oye, pero para que escuches la canción.
3: Demostrar números que a veces no son.
2: Sí.
3: O sea, pero son. Y, por ejemplo, también en los realities he escuchado de artistas que contratan compañías.
2: Presidentes.
3: Que les dan votos y no sé qué. O sea, la verdad no sé cómo funciona todo eso.
1: A través de bots.
3: De bots, correcto.
1: Entonces el vato lo...

0: torció la policía cibernética, no como le llamen a esa madre, es cyber police.
1: Sí, la policía cibernética. Okay,
0: okay, okay. Porque estaba generando mucho dinero y no estaba pagando los derechos de las aplicaciones también que cobran.
1: Eso es algo bien cañón que está pasando ahorita. Hay mucha gente que está creando caricaturas, porque ya haces imágenes, video, caricaturas para YouTube y todo eso, y no las puedes utilizar. Y luego tú generas y ya te llega la patrulla y vámonos, fuga, y te dan bajón de toda tu lana y te quitan más.
0: Pues a él le generó más de 8 millones de dólares, casi 9. Lo torció la policía cibernética, lo llevan a corte y por hacer tanto dinero le cerraron todo el changarro.
2: Sí, si es ilegal, si es ilegal lo que hizo.
0: Dicen que es ilegal. Miles de cuentas de bots.
1: Es que es ilegal que tú hagas una canción, o sea, que tú formules una canción con inteligencia artificial
2: y la monetices.
1: Y la monetices, pero tiene que ser tu canción, o sea, tú tienes que pagar eso, porque si tú la bajas y la utilizas y no has pagado el tú utilizarla y sacar dinero de ella, es un delito.
0: Porque dicen que te cobra también la inteligencia artificial. La compañía dueña de la inteligencia artificial te cobra un porcentaje de las regalías también.
2: Es que ¿sabes qué pasa? Todo eso está muy nuevo todavía.
0: Sí. Yo sé, güey.
2: Todavía está... Hay áreas muy grises. Siento ahí. Ahora, ¿qué diferencia hay de esto
0: a tú, la música?
2: No, a tú hacerlo de manera... O sea, porque, por ejemplo, orgánica. Yo creo que también YouTube, yo creo que también es Google, estas empresas, también tienen sus farmas, sus... Granjas de bots.
0: Sí. Pero legales.
2: Son de ellos.
0: Y ellos pagan derechos y son legales.
2: ¿Pero legales por qué? ¿Porque es de ellos o qué?
0: No, legal, porque pagan
2: lo que sea. Está raro, güey, porque con ellos tú puedes comprar YouTube campañas.
0: Sí, pero no puedes abrir un...
2: Y de repente, ay, güey, ya tienen muchas vistas. Ya tienen muchos seguidores.
1: Claro. Es un monopolio.
2: Pero ellos sí, o sea, con ellos sí es legal, pero fuera de ellos no.
1: Sí, porque es como ven a comprar a mi tiendita, en mi tiendita monopolio. Se vale, vas a otra monopolio. Y el monopolio, sí.
0: Ahora,
2: está raro, güey.
1: Aquí el monopolio no es ilegal, en México es ilegal.
2: Aquí es ilegal el monopolio. Sí.
0: ¿En México también?
1: Sí.
0: Creo que en todo el mundo, ¿no?
1: No sé.
0: De eso se trata el juego ese de Monopoly, de puro monopolizar.
2: Exacto, ganarle a todos.
0: Tú, a la inteligencia artificial tú le dices, ay, me duele el corazón, me duele los ojos de tanto llorar, bla, bla, bla, bla, bla. Sí. Y te hace una rola. Y el vato las metía y crearon mucha regalía para él.
2: A mí lo que me sorprende es lo que dijiste, Feo, que sí es cierto que es más fácil hacer dinero hoy con la tecnología. Sí. Compadre, comadre, ¿tú qué piensas? ¿Sí es más fácil hacer dinero hoy en día?
1: Claro, te ahorras
0: con la inteligencia artificial.
2: 1-855-370-3100. Cáguenle a YouTube, vamos en vivo,
0: Morros, morros.

0: para llegar a El Bueno, La Mala y El Feo, de vuelta a la rotonda. Espere, recalculando destino. Destino encontrado. Están en la app de Euforia.
1: Dicen que la inteligencia artificial va a crear más millonarios en un corto tiempo que lo que ha existido en el récord mundial. Porque antes hablar de millonarios era algo raro, no estabas al lado de un millonario.
2: No había tantos.
1: A cada rato. Ibas a un restaurante y cuando yo era mesero, llegaba una chinita con su celularzote cuando recién salieron. Y me dijeron ella, oye, trátala bien, te dar buena propina. Esa chinita está abriendo una construcción de un negocio que va a poner de $2,000,000. En los ochentas. Y ahora te sientas en un restaurante, estás a la par, hay un inversionista de la bolsa, uno que hace inversiones así de fuertes, y ya vale 7, 15, 20 millones.
2: ¿Qué sabes qué? ¿En qué te ayuda la inteligencia artificial? Te ayuda en que ya no necesitas tantas personas que trabajen para ti.
1: Exactamente.
2: Antes necesitabas un equipo y dices, necesito alguien que me lleve esto, el otro. Ahí tienes a tu asistente personal, toda la información.
1: Eso es lo que estás,
2: el que
1: el
2: te compra,
1: día.
2: Te lleva. O sea, ya tienes todo, nada más tienes que tener la idea. Lo pules aquí y lo sacas y lo trabajas.
3: Hay morritos ahorita. Dormido, la inteligencia está trabajándote. Claro. Nada
1: está
3: más produciendo cosa de que tú lo programes bien.
2: Claro.
1: Sí. ¿Hay morritos en la high school?
2: Sí.
1: Te lo digo porque conozco varios morritos. Que tienen, que 16 años y tienen una cuenta en ¿cómo se llama? La aplicación de moneda.
3: Ajá.
1: De monedas, de como el Bitcoin.
4: Coinbase.
1: Sí. Y los Coinbase. Morros ya están produciendo billetes, güey. Sí. Bueno, ¿qué pedo?
3: Ahora, hay varias inteligencias artificiales que también las están programando para no ayudarte tanto a la hora del trading. Porque sí, lo que no quieren manipular mucho es la bolsa de valores. Yo creo que el gobierno de los Estados Unidos lo está cuidando mucho eso. Pero ahorita como apenas esto está despegando. ¿Cuánto tenemos manejando la inteligencia artificial?
1: Yo un año y medio.
2: Sí, debe tener como dos años,
3: yo
2: ¿no?
3: Yo unos dos.
2: Sí, más o menos.
3: A lo mucho tres. O sea, que está abierta al común.
2: Sí.
3: Yo digo que unos dos, tres años a lo mucho. Güey, lo que se viene, Feito. Cuidado. Wey. O sea, esto está avanzando a pasos agigantados.
2: ¿Sabes cuál es la situación que tenemos que aprender? ¿Cómo preguntarle las cosas? Sí. Porque a veces somos muy básicos. Oye,
3: que sería
2: ¿cómo
3: hago programar,
2: esto?
3: ¿Cómo programar, no?
2: Si tú le hablas, requiero a alguien que sea especial. O sea, ejemplo, para hacer ejercicio. Oye, quiero que me des una rutina como si fueras un coach entrenado de 20 años, que yo mido esto, peso esto, tengo estos problemas, le pones tus estudios médicos, todo. Va a ser más específico al contestarte. Entonces, según cómo le preguntes, es la información
1: que
2: te
1: llega así. Oye, ¿cómo bajo de peso?
2: Pero pues así le pregunta a la gente, Feo.
1: ¿Eh?
2: Si tú buscas las preguntas más buscadas en Google, son así. ¿Cómo bajo de peso en 7 días? 30 kilos. Pues, o sea, ¿qué? Eso nunca va a suceder, ¿me entiendes? Entonces, mientras más específico seas, mejor le va a ir.
3: ¿Cómo hacer dinero? Necesito ser millonario, de manera
2: con
3: fácil.
2: $10.
3: Sin esforzarme, sin inversión. También, por favor.
2: Es que sí son así.
3: Sin dinero. Ahí te encargo. Lo necesito para este fin de semana.
1: Sí. Híjole.
3: ¿Sí es más fácil hacer dinero hoy en día o no?
1: Y en realidad, sí hay gente tan mensa, así como está diciendo el pelón.
2: Te lo juro por Dios,
1: que lo hacen. Que lo preguntan.
2: Sí.
1: ¿Pero qué crees? Han hecho dinero.
3: Espérame, ahora hay otra gente idiota que la tecnología mejor la usa para chata, dime mi amor. Hola, mi amor. ¡Ay, qué rico!
1: ¡Me quiere!
3: ¿Me quiere o qué? O sea, todavía está peor.
2: Sé, hay de todo.

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1: A ver, señores, cada quien vive su propia realidad.
2: Sí.
1: Y a continuación vamos a, en el video viral, escuchar el experimento social que hizo una chica hermosa, una chica muy, muy guapa, para que le caigan a YouTube, arroba bueno, mala, feo, la conozcan, de lo difícil que es para un hombre común y corriente conquistar en las redes hoy en día. Conquistar en este mundo digital, porque hoy en día las cosas han cambiado. Ya a veces no sales a un bar, es difícil. Entonces, ¿qué haces? Bajas una aplicación de citas.
2: Chale. Mucha gente. Intentas. Y están en varias y luego están ahí.
3: ¿Ya no van a restaurantes ni a la feria ni tratar de ligar allí?
2: Ay, no. A mí se me hace feo nada más. Sí. O sea, porque ves, yo luego me he sentado así, tengo amigos de la comunidad, ejemplo, y nada más están. O sea, como si fuera un menú.
1: Claro.
2: O sea, pues son personas, no te vibres.
1: Vamos a regresar a continuación. Esta chava se dio cuenta de lo difícil que es para un vato hoy en día conquistar. Y esto también afecta porque, ¿qué va a pasar con la reproducción, compadre? Y sobre todo con nosotros los más...
2: Los machos alfa que quieren reproducirse.
1: Los más gachitos, los más feitos. Ahorita regresamos con el video viral que hay en la YouTube. Arroba estéril, bueno, mano, feo.
3: Impotente.
1: Güey, imagínate. No
2: esas. Ya te lo resuelvo.
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0: A ver, vamos a regresar a continuación con el video viral. Si no estás conectado en YouTube, caile, arroba bueno mala feo, porque en este video viral esta chica hermosa, preciosa,
1: sí,
0: nos da, ahora sí que, o más bien le da a las mujeres un baño de realidad de lo difícil que es ser vato hoy en día y conquistar, sobre todo conquistar en las aplicaciones de citas.
1: En todos lados conquistar a una mujer creo que ya es más complicado.
0: No, es complicado, es difícil.
1: ¿No? Nos damos nuestro taquito.
0: Los estándares han subido. Yes. Ya las mujeres también obviamente
1: facturan.
0: Como facturan, es más difícil. Ahorita regresamos. Buena.

0: A ver, señores, en el video viral del día de hoy,
1: ¿qué pasó?
0: Tenemos a una güerita.
1: Chiquilla.
0: Preciosa, una gringuita.
2: Güerota. Oye,
0: y luego aparte,
2: guapa, bonita.
0: Unos tatuajes así muy, muy sexy, muy cotorro. ¿La quieres conocer, Kyle? Arroba bueno mala feo en YouTube.
2: Ojo verde.
0: Pero aparte de todo lo hermosa que es, sí, ella también erótica. Hizo un experimento social. Y es que lo que pasa de que hoy en día, y yo digo que a través de la historia, ha sido difícil siempre uno como vato conquistar una dama. ¿Por qué? Porque pues, hay vatos que a lo mejor no tienen el verbo,
2: sí,
0: no tienen
1: billete,
0: el billete, o no
2: la
0: tienen
2: chispa.
0: El tacto, el roce, la sí, chispa, tantas cosas que de repente a veces se necesitan, porque a veces sí, a la chava hasta le puedes gustar, le puedes llamar la atención, pero a veces haces algo,
2: sí,
0: dices algo,
2: sí,
0: o no haces algo, o no dices algo, y se te puede caer el teatrito.
2: Oye, hay machín, hombres que son muy seguros de sí mismos con los cuates, y que son, ay, bien sí, aventados, y ven una mujer que les gusta y
0: se cohiben.
2: Y se quedan blancos, felicean, ni hablan, se quedan así todos calladitos. Entonces sí es complicado porque claro, el hombre tiene que aprender a que si te dicen que no, pues no te duela. Yo creo que a todo el mundo le duele.
1: La clave es el sistema del 1-2.
2: ¿Cuál es el 1-2?
0: 1-2, ¿cuál es?
1: Uno de 100 y otro de 100, con esos de volado.
0: Ah, ahí está. Pues, esa
1: y
0: chava,
1: el nombre le pregunta.
0: En este experimento social lo que hizo fue, hoy en día, ¿cómo se conquista a la gente?
1: A ver.
0: Metiéndose en aplicaciones de citas.
1: ¡Chale!
0: Entonces ella dice, yo inventé, armó dos perfiles de vatos, dice, para ver cuántos hits me llegaban, porque ella también como mujer está en una aplicación de citas y lo ha intentado. Y dice que le llegan bastantes. Entonces vamos a escuchar cuántas le llegaron como vato, muchachos.
1: A ver.
3: 7 days on a dating app as a man. 2 matches. 2. 400 right swipes. I'm not exaggerating, I counted. 400. 2 matches. I, as a woman, get 400 matches taking a photo of my breakfast. Match 1 asked me what I drive. Not what I do, what I drive. I said an F-150. She said, oh. And never typed again. Match 2 straight up asked if I'd cover her nails for her birthday. We had spoken 11 words to each other. 11. And I sat there in my little fake man account, genuinely feeling worse about myself by Thursday. Over a game. A fake account. Y'all have been doing this for years. No wonder half of you quit. Man in the comments, how long have you gone with 0 matches? Tell me the real number, not the one you tell your friends.
0: A ver, la chica dice que abrió su cuenta de vato falso. Entonces dice, 7 días, 2 matches, nada más. Digo, yo no sé cómo funcionan las aplicaciones citas, nunca he estado.
2: Sí.
0: Pero dice que nada más 2 matches.
1: Es bastante,
0: matches.
1: ¿No?
0: De las dos matches.
2: No, pero es que se dan un buen de matches así. Yo sí veo que hay gente que está así como loca, ¿sí? Como loca. Pues aquí, aquí el que más sabe es allá el señor Wolfie. Él sí las ha utilizado.
0: Ah, ok.
4: Ah, no.
2: Sí, tú nos dijiste una vez que habías estado de citas en una aplicación, ¿no?
4: No.
2: Ah, no te olvides.
1: No, apágale
2: el micro.
1: Es que las que estaba él cobraban.
2: No, es que yo sé, según yo sí, pero dices, o sea, como que te gusta uno, te gusta el otro, te gusta uno, te gusta el otro.
0: Mira, yo una vez íbamos viajando a Miami y me tocó aquí mi compañero de avión voltear, era un gringo, y volteó, y el vato lleva preparado.
2: Sí.
0: Como que abrió, no sé, no sé cómo funcionan, pero que abres tal vez a donde vas o de la ciudad, y empezó el vato a machar morras.
1: ¿Neta?
0: Y a ver quién picaba. Es como tirar, yo lo vi como tirar al suelo.
2: Por eso
0: a
2: es
0: ver
2: escoger quién picaba. Mujer, ¿no? Es escoger, escoger, escoger, escoger.
0: Pues ella dice, esta chica dice, la del video, que en 7 días nada más 2 matches. Y una le preguntó, de volada nada más, ¿qué manejas? Él dijo, una Ford F-150, o sea, es una troca bien.
2: Sí.
0: Y que le dijo, ah, no, bueno, gracias, thank you, bye. ¿Qué? Ya no le contestó la morra, güey.
2: Pues una mujer, que es lo primero que te pregunta, yo creo que tú como hombre le dejas de contestar, ¿no? O sea, una mujer que te diga, hola, ¿qué manejas? Pues es, nada más quieres saber cuánto dinero tienes.
1: Puede, pero no, hace, puedes meterle
0: le tiras
1: un carro caro, un Mercedes 450, yo qué sé, deportivo. Claro. De este año. Y cuando vas a verla, traje el de los mandados porque el otro me está lavando.
0: O lo rentas.
1: Me lo están lavando.
0: ¿Lo rentas?
2: Eso, ¿sí? ¿No?
0: Y la segunda dice que le preguntó, hola, ¿me das para mis uñas? ¿Para arreglarme las uñas?
1: ¿Qué?
0: Y que le dijo ella.
1: Dátelo,
0: sí. Sí, le dijo ella, bueno, espérame, no te conozco. Y bloqueado, ya no le contestó, güey.
1: ¿Me patrocinan
0: entonces,
1: mi pelo?
0: De las dos, de los dos matches, no se armó absolutamente nada. Y ella dice, yo como mujer, hago. Le tomo una foto a mi breakfast, a mi desayuno, ni siquiera de ella misma, dice, y 400 matches en caliente.
2: Es que el hombre es el cazador. O sea, el hombre es el cazador, el hombre es el que va y te dice, ay, qué guapa, ay, qué bonita, ay, qué todo. Y la mujer es la que recibe, ¿no? La de que estamos acostumbradas a recibir los elogios, a que ustedes vengan y nos quieran, pues, pretender y todo eso. O sea, como que esa es la...
1: Pobre vato.
2: La idea, ¿no? Sé que ha cambiado bastante
1: pero
2: y todo,
1: pero... Pero eso de que pidan las mujeres me da para la suya, está gacho,
2: eso
1: wey.
2: Está horrible.
1: Lo que más me
2: eso
1: han pedido horrible. Me da para el mandado. La chayo. Le dije, ¿no te llegó la tarjeta del Wico? ¿Qué pedo?
0: Oigan, güey. Mi hijo, necesita útiles escolares.
1: Sí.
0: ¿Qué?
1: ¿What? Mira cómo le gustan tus botas.
2: La mejor amiga. Bueno, una de las amigas de un amigo mío. Hey. Ella está muy guapa. Sí. La verdad, está súper guapa. Tiene cuerpo power, caraza, pelazo y todo. Y ella le dice, un hombre dice, oye, ¿quieres salir conmigo? Y ella tiene un hijo. Y le dice, okay, ¿quieres salir conmigo? ¿A dónde me vas a llevar? Y el otro le dice, no, pues ¿a dónde quieres? No, quiero ir al restaurante más caro y necesito que me des $500 para yo pagar una niñera, si tú quieres que yo vaya.
1: ¿Qué?
2: Y me paga su Uber y regreso. Le digo, no, pues estás loca.
1: ¿Se va a mochar?
2: No sé, pues pero si o sea, vale a mí eso me pena, parece muy mal gusto. Wey. Eso no se hace.
1: Pero se negocia, te doy 200 para que queden 300. Sí.
2: Pero eso es una dama de compañía, pero no es una cita.
0: A ver, pregunta paisano, comadre, para ti que estás en aplicaciones de citas.
2: Pobrecita.
0: ¿Qué tan difícil es conseguir morra ahí? 1-855-370-3100. Caigan a YouTube, estamos en vivo. A ver, Tarango comenta. Dice, en Reddit hay grupos donde nomás vas al grano. Yo ya me hice una cuenta de ahí.
2: ¿Qué es Reddit?
0: Sabe, me imagino. Una página, ¿no?

0: ustedes están en el mundo de las aplicaciones, de citas y todo. ¿Cómo te va ahí?
1: Ala.
0: Venimos del video viral donde una chava, muy guapa ella, dijo, voy a hacer un experimento social, se creó un perfil de vato y dice, neta, es difícil conquistar como vato en las redes sociales, está cañón.
2: Ahora, a lo mejor no le puso lo que dice la Pau. ¿Qué? ¿Cuánto gana? ¿Qué casa tiene? ¿Dónde?
0: Ah, puede ser.
2: Esas son de top.
1: Es que yo tengo una amiga que está, no le ha ido bien en el amor, ¿no? Y ella me dijo que es divina, está preciosa, tiene cuerpo power, es súper divertida y todo. Pero no le ha tocado el hombre.
2: Es mamá soltera.
1: No, ni siquiera es mamá. Y ella me dijo que hay una aplicación, o sea, como Tinder y todo esto, pero que es como top. Que ahí tú tienes que decir cuánto ganas, todo, tus hobbies, así. Entonces es como para gente empresarial. Okay. Y ahí conoces empresarios y todo, y no es un juego. Entonces te preguntan, ¿cuánto ganas? Y tú dices, no, como pues gano vato. A los dos.
0: ¿A la mujer también?
1: A los dos. O sea, tú dices, ¿cuánto ganas? No, pues gano medio millón, porque pueden decir misa, comprueba que ganas medio millón, lo compruebas todo y ya puedes entrar ahí y hacer match y todas tus cosas estas. Oh, okay, ¿no? Pero digo, esa es otra.
2: Hay manera de falsificar ese talón de cheque.
0: Ahora, te voy a decir algo. Yo, como vato, a mí, la neta, a mí me valdría lo que gana la morra.
1: Pero a lo mejor te interesaría en qué trabajas, si es una mujer de valores, dices, bueno, es una mujer empresaria.
0: Estaría chido en qué trabajar, pero nada más para saber si a lo mejor interferiría con la relación. Pero si acaso trabajo o no trabaja, a mí me daría igual.
1: Pero no te gustaría, ejemplo, que te digan, oye, ¿sabes qué? Entras tú como empresario, millonario, top, es que quieres a alguien bien. Y dices, oye, ¿sabes qué? De repente te sale match y te dices, oye, esta mujer es, no sé, directora de algo, trabaja en un banco.
2: ¿Está chido?
0: Pues, no. A mí no. A mí no. No me llama la atención. O sea, si quiere trabajar en eso, adelante, que lo haga.
1: No, pues trabaja.
0: Pero que no.
2: Pero está diciendo que esos son los requisitos, no te la están vendiendo.
0: Exacto, o sea, pero si, que sea un requisito.
2: Pero ya se cree que está conociendo a la morra.
0: Pues sí,
2: a mí no me interesa lo que hagas, ok, desgraciada.
0: No, güey, pues es que es la neta. O sea, yo como vato.
2: Pero así son las aplicaciones que dice la
0: persona. Pero se me hace raro que le pregunten eso a una chava.
2: ¿Cómo van a preguntar a mí cuánto gano? No le digo ni a la chayo.
0: Tenemos a Lorenzo. Hola, Lencho.
3: Aló.
0: Saludos, compadre. Oye, ¿qué tan difícil es ahora conocer? Bueno, ¿tú estás en las aplicaciones de citas o qué onda?
3: Bueno, eso no lo tengo, pero más que todo solo así como personal, ¿verdad? Lo primero que hace la mujer es que tienes y que trabajas. Entonces uno como hombre ya sabe, con experiencia le dice, bueno, si uno se dé cuenta que es una interesada, pues hay que hacerle mentira más que todo, porque eso es lo que quieren.
2: Y hay chance de mentir, por ejemplo, le dices, soy presidente del departamento de reciclaje de aquí en Estados Unidos. Es mi compañía. ¿Y qué haces? Junto botes. Pues sí, güey, se puede camuflachar.
1: Oye, Lorenzo, ¿y cómo te das cuenta que es interesada una mujer? Yo digo que si la mujer luego te pregunta, ¿cuánto ganas? Pues ya fuga. ¿Para qué te quedas ahí?
0: El en qué trabajas es pregunta de cajón, ¿no?
1: También, ¿qué trabajas? Bien. Quieres saber a qué se dedica,
2: está bien,
1: ¿no?
2: Claro, pues
3: sí. Sí, porque a mí me han dicho, ¿en qué trabajas? Yo digo, la construcción. ¿Cuánto ganas? O sea, ya se dio cuenta la persona que es interesada, ¿no?
0: Espérame, ¿cuánto ganas? ¿Te han preguntado? ¿Te han preguntado cuánto ganas?
3: Sí, ¿cuánto ganas la hora? ¿Cuánto hora trabajas? Entonces uno como ya...
1: Y la lleva con su calculadora.
2: Espérate, ¿después o antes de impuestos? No, la friegues.
1: Eso está horrible.
2: Oye, está gacho.
0: El que trabaja si es de cajón. Ya el que te metas de, hey, bueno, ¿y cuánto te queda? Y después de impuestos.
1: Eso es una falta de respeto.
0: Sí.
1: Eso es una falta de respeto, eso no se hace.
0: Tenemos a Orlando. Manches. Hola, Orlando, ¿qué ha metido?
4: ¡Ale! ¿Qué tal? ¿Cómo andamos, compañeros?
0: Bien, hey, saludos. Hello, oye, compadre, ¿tú te has metido a aplicaciones de citas? ¿Qué onda? ¿Cómo es el mundo ese? ¿Te gusta? ¿Es fácil?
4: Fíjate que sí, me he metido a un par de aplicaciones en las cuales, soy sincero, no he tenido éxito en ninguna.
0: ¿Por qué?
1: ¿Qué pasa?
4: En una de he probado como en 4 aplicaciones. En una, desde una, cuando tú vas ingresando, lo primero que te pide la aplicación es que tienes que pagar una suscripción para tener más posibilidades de hacer match con alguien.
0: ¿Qué? ¡No!
1: ¿Cuánto te pide? ¿No?
4: Normalmente cobran como la semana, te cobran el más barato, $20.
2: Y lo que te vas a gastar en la cena con la vieja.
0: Ahora, las morras de $20, pues no. No,
4: pero ya si quieres, por ejemplo, tener ya, poder hacer, enviarles mensajes ilimitados y esto y aquello, ya te cobran como $50 el mes.
1: No manches.
2: Güey, es un negociazo, macho.
1: Oye, ¿y después qué te pide el dinero y ya lo pagas? ¿Y luego?
4: No, luego correr a la suerte, enviar mensajes, hacer darles más a las personas.
0: Todo el jale.
4: Si te corresponde, si te responden los mensajes.
2: Mándame una foto, bichi.
4: No, es una locura eso. Y si tienes suerte, haces match con alguien o si no, nunca te responden.
0: ¿Qué? Oye, entonces, como vato, tienes que estarte cotorreando mínimo, no sea unas 5 o 10 morras para que por lo menos pegue una, ¿no, güey?
4: En una aplicación pagué la suscripción de $50 para haber más posibilidades. Hice match solo con una persona de un montón a las cuales yo le mandé mensaje y resultó que era travesti.
2: Está bien, como experiencia está chido. ¡Güey!
0: ¿Valió la pena?
2: Pues sí, ¿dónde?
0: Orlando,
2: mándame la aplicación.
0: ¿Y cómo te fue en esa cita?
1: ¿Coronaste?
4: No, ni me acerqué a la cita.
2: Nomás se besaron.
5: No se la crea.
2: Nomás se besaron.
0: Yo hubiera desquitado mis $50.
2: ¿Tú crees que yo no?

0: mexicano ha andado mal. Se le ha visto en conciertos, en eventos, acá bien astral. Dale. La gente dice, estará enfermo, que tendrá... Ya salió un comunicado. Les voy a decir de qué se trata.
1: ¿Qué pasó?
0: Ramón Ayala. Híjole, la gente está bien enojada con él. Dice, no, Ramón, no nos hables más. ¿Qué hizo? Ahorita se los platico. ¿Y se acuerdan del Spider-Man, el primero? De el Tobey Maguire.
2: Ah, sí, Tobey,
0: el primero, súper famoso y todo. Hizo algo inaudito con su ex.
1: ¿Qué hizo?
0: La gente dice, ¿cómo es posible? Sí. Le hizo algo a su ex.
1: Oye, ¡ay, mamá!
0: Debería terminar hasta en la cárcel. Ahorita no les platico porque el chisme es...
2: ¡Mira! Cáguenle a YouTube, arroba bueno mala feo. Estamos en vivo, ¿eh?
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2: El chisme es
3: vida.
2: Oigan, el Nata anda bien mal.
3: ¿Por qué?
2: Se le ha visto en conciertos acá, tal, en eventos.
3: Pedo.
2: Pues salió un comunicado. ¿Qué dice? Ahorita se los platico. Ramón Ayala, ahorita la gente dice, no, Ramón, ya ni la muelas. ¿Qué hizo?
3: ¿Qué?
2: En un escenario se pasó, chavos.
3: ¿Qué?
2: Y el primero Spider-Man, piu, piu, piu. El Tobey Maguire. Hizo algo que le dijeron, no manches, ya ni la muelas, nos dejas en mal a todos los hombres. ¿Qué hizo ahorita? Se los platico porque el chisme es...
1: ¡Vida! Cállale a YouTube, estamos en vivo, arroba bueno mala feo, ahí para que vean videos, fotos y todo el rollo. Don Ramón Ayala sí ya está muy...
2: Oye, no, es que lo están juzgando. Cálmense, ahorita vamos a echar...

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1: El chisme es vida. El chisme es vida, ra, ra, ra, ra, ra. Sáquense el pan de dulce, sáquense la dona, la concha, el virote, la el bolillo, lo que gusten, con un cafecito, para que echemos el chisme a gusto. Oigan, Natanael Cano, la neta, últimamente ha estado en muchos conciertos, en muchos eventos, en muchos shows, y se le ha visto bien astral. Los ojos desorbitados, no en sus cinco sentidos,
2: no, pedo,
1: haciendo
2: ¿qué?
1: Cosas pues fuera de sí. Pues no se sabe, ¿no? Porque
3: fuma,
1: no le hacen
3: fuma mucha
1: el
3: marihuana, mi compa Nata.
1: Pero ¿sabes qué? Que hay personas que pueden fumar y a lo mejor la controlan, no sé.
2: Hey,
1: pero
2: machín.
1: Nata como que se le ha ido viendo un deterioro un poco intenso, un poco fuerte. Y yo hasta luego de repente lo veo y digo, ay, justo tuvimos unos un Premios Juventud y se hizo muy viral uno de sus videos.
2: ¿En
1: porque,
2: España?
1: En España.
2: Oh, sí.
1: Y él estaba así como bien astral diciendo cosas como sin sentido, la persona que lo estaba entrevistando como de, no entiendo. Y pues salió una declaración de qué está sucediendo con este hombre que es muy joven, que está... pues lamentablemente pasando por muchas situaciones, ¿no?
4: Natacón is the best.
1: Y eso es lo triste, que muchas veces puede alguien tener mucho talento, puede tener mucha fuerza. Ahorita está número uno en todos lados.
3: Sí, la verdad la está rompiendo Natanael.
1: Salió su
3: le
1: familia.
3: Está yendo bien perro, sí.
1: Es el número uno. La está rompiendo, la está rompiendo, la está rompiendo. Y hemos visto muchos artistas caer por vicios, ¿no? Whitney Houston, qué mujer tan impresionante y todo. Y terminó... En la tumba, ¿no?
3: Elvis Presley en su momento, Michael Jackson.
1: Imagínate,
2: y la abuelita esa que cantaba, ¿cómo se llama?
1: Britney Spears. Híjole, tantas cosas. Pero ahí les va la declaración de la familia de Natanael Cano. Dice, declaración oficial de la familia Cano. Estimados fanáticos y comunidad de Nata, este mensaje dirigido a todos ustedes y a los millones de fans en México y en el resto del mundo. La familia Cano queremos tomar este momento para agradecerles por todo el cariño que le brindan a Nata. Antes de ser músico y artista, Nata es nuestro hijo y por eso como familia y de la mano de Dios hemos tomado la decisión de ayudarlo a mejorar su salud física y mental. Como ya publicó el equipo laboral de Nata, a tomarse un tiempo fuera de los escenarios. Este proceso es por el bien de nuestro hijo y de Natanael Cano, el artista. Estamos seguros que volverá y nos dará su mejor versión. Les pedimos que respeten nuestra privacidad durante este tiempo. Agradecidos de corazón con ustedes. Atentamente, Rubén Cano López y la familia Cano.
2: Andale.
1: Yo creo que los papás están tomando una decisión muy buena porque... muchas veces cuando hay vicios, estás a una fumada, a una tomada, a una todo, de perder absolutamente todo y hasta la vida. Entonces yo creo que han de haber hecho una intervention, no sé si lo vayan a engranjar, no sé qué
2: vaya
1: a suceder.
2: Ahora, ¿se habló de esa, del vicio?
1: Pues yo, es el vicio lo que pensamos, ¿no?
3: Física y mental, entonces.
1: Pues es que las drogas
3: tal vez en el cuerpo, digo, tal vez algo anda mal en él. Pero te voy a decir algo también, las enfermedades mentales, señores, aguas, claro. Es algo muy, pero muy serio. Tal vez, no sé, está sufriendo o depresión, ansiedad, pánico, algo debe estar sufriendo también que necesita tomarse un tiempo.
1: ¿Un break?
3: Y qué raro, a mí lo que me sorprende es cómo los artistas sufren de todo esto, lamentablemente.
1: Es que ser una figura pública no es fácil.
3: Sí,
1: ha
3: de ser.
1: Tienes que estar todo el tiempo feliz para la gente. Tienes que aguantar que te tiran a morir. Tienes que estar trabajando y viajando como loco sin parar. Tienes que estar en reuniones, en fiestas. Tú no tienes decisión sobre tu carrera. Es lo que te dice la gente que tienes que hacer.
3: Ahora también ganan.
1: Está difícil.
3: También digo, ahora sí que voy a jugar al abogado del diablo aquí, ¿verdad?
1: Sí.
3: También ganan un buen.
1: Pero el dinero no lo es todo. Imagínate esto. No. Vamos a poner el ejemplo. Justin Bieber. Yeah. Justin Bieber, que pasó también por lo mismo de enfermedades mentales, depresión, todo. Millonario, no puede salir ni a la esquina. Está en su casa encerrado todo el
2: ¿Pero
1: tiempo.
2: ¿Pero por qué no puede salir?
1: Porque pues la gente lo acecha.
4: Es todo, Paola. What are you talking about?
1: Para usted. Para usted es todo, no para todos.
3: Exacto.
1: Entonces, a mí me da mucho gusto que su familia pues, lo haya cuidado y lo proteja y que hagan que esté
2: qué
1: bien.
2: Bueno,
1: porque
2: bueno
1: si no está bien, no va a poder cantar bien y no va a poder crecer esta carrera tan fuerte y tan rápido
2: y
1: que se le está yendo.
2: Se junta con artistas y los artistas, muchos de ellos.
3: Sí, también el entorno, el
2: también
3: vicio.
2: La droga y todo, la
3: ojalá
2: mota,
3: y se mejore
2: el
3: pronto.
2: El perico, todo lo que le ponen. Sí. Entonces estás ahí.

0: ándale, no seas gay, nomás sí. una rayita.
1: Ay, no está. Pasa nada. Sí, ay, pasa, no seas no sé qué, sí. no seas gallina.
0: Ahí anda viendo uno al diablo y al monos con
2: no, y luego Natanael, pues sabemos que, que le gustan dos, tres cosillas con la fiesta, el cotorreo. Es parte de, pero ojalá y se mejore pronto, ¿no?
1: Ojalá que sí. Oigan, y alguien que también lo andan criticando y la gente se le fue encima fue a Ramón Ayala.
0: ¿Qué hizo?
1: Ramón Ayala estaba en México en un escenario, él feliz, dándolo todo. Ajá. Cuando de repente estaba en medio de una
0: canción.
1: Y de repente, vámonos, vamos a llevárnoslo. Lo sacan y se acaba el concierto. Dicen, oye, todavía no lleva ni una hora. ¡Ey, Ramón! Dijeron, a lo mejor entra y regresa. Ven que luego hay artistas que dicen,
0: quiero ir al
1: ya
0: baño.
1: Se acabó, muchas gracias y todos. Otra. Y ya sabes que gritas dos, tres veces otra y ya luego de nuevo sale, ¿no?
2: Parte
1: pues,
2: del show.
1: Que dices, ay, ya se va. No, no es cierto, ahorita sale y canta otras cinco, ¿no? Hay artistas que hacen eso y cantan hasta media hora más, una hora. Pues lamentablemente, en su último concierto, yo no sé si se haya sentido mal, yo no sé si el equipo le haya dicho, oigan, vamos a sacarlo. Dicen que estaba él cantando y todo, no, que ya no pudo terminar la canción.
2: ¿Cómo?
1: Y lo retiraron. ¿Qué?
2: Bueno, don Ramón casi no canta, Pau.
1: Pues, pero dicen que ahí casi estaba no haciéndole ahí.
2: Él es como segunda voz,
1: como
2: algo así.
1: Como coros, ¿no?
0: Para mí que le está dando un infarto, ¿no?
2: Más
0: no,
2: que toca el acordeón.
1: No. ¿Eh? Ojalá que no.
0: Pero pues entonces, ¿por qué se fue?
1: Pues porque dicen que ya no podía enfermo, más. Que ya no podía más.
0: ¿Cómo?
1: O sea, que ellos vieron sentado. Que ya no podía más. Sí, feo, pero pues no tienes energía, no tienes fuerza, o sea, es bien complicado.
2: Lo que te digo, anda muy mal, don Ramón.
1: Ya está ya grande.
2: Por eso te digo, ahorita yo le estaba platicando en YouTube, le dije, lo bueno que está en las últimas, sí, y el feo me lo tomó a mal. Güey, ya en esa condición, y que todavía me lo tengan en un escenario.
0: Pero no lo quieres matar tan rápido,
2: hasta
0: güey.
2: El acordeón le pesa, feito.
1: Sí, pobrecito.
2: Ya mejor que se quede en su casita descansando.
1: Oye, pero quiere generar dinero, o muchas veces dicen, ¿sabes qué? Yo me quedo en mi casa y me muero. Y muchos se mueren más en su casa de depresión y todo. Sale una fan, digo, hay muchos videos donde la gente está, no se vale. Otros, oigan, sí, pobrecito. O sea, hay de todo,
0: ya no he sentido
1: todo tipo
0: mal.
1: De opiniones. Pues una fan agarra y dice, ¿saben qué? No cantó mi rola por la que vine, ¿no? Que venía, ella iba con su vestido color de rosa.
0: Dice, ¿sabes qué? Color de rosa.
1: No lo escuché. Y ya valió todo, dice, hasta todos están rematando que las playeras, que todo.
0: Sea un mini infarto, no sé. Porque el sobrepeso que trae es para un montón de mini infartos. Te lo juro.
1: Si luego ni cuenta te da.
0: Si uno le dicen, hey, cuídese, señor, porque si ya no está para eso.
1: Ay, no, qué fuerte.
3: Bueno, pues se acabó. Estaba cantando y de repente ya no pudo más cantar. Ya está muy grande, la verdad es que no puede ni caminar.
0: Chale.
3: Pues todos estábamos bien emocionados. Faltó vestida de color de rosa. Yo por eso acá me puse mi outfit rosa, pero pues no la cantó. Entonces me toca cantarla en mi casa sola.
0: Ahora, la gerencia que lo maneja no ha dado explicaciones de nada.
1: Ahorita nada. No, pero sabes que muchas veces hay artistas que a lo mejor se van, todo eso. Yo digo que a lo mejor el equipo dijo, oye, ya está bien, o sea, ya no, esto es una masacre, o sea, ya vamos a llevárnoslo, o sea, es justo y necesario.
0: Pero me misa del baño.
1: Oye, pero pobre cielo, o sea, me da risa la chava porque muchas veces uno va a los conciertos y dice, voy por esta rola y esta rola es la que más voy a disfrutar.
2: Y no la canta el artista, me ha pasado.
1: Se siente bien feo.
2: Me ha pasado, de hecho, fui a ver a un artista y me tocó estar ahí enfrente, yo reservé mesa y todo porque me gusta, reservé mesa, mi vieja también ahí enfrente. Y decía él, pídanme canciones. Y yo dije, ¿cómo le voy a pedir la canción?
1: Sí, obvio, la va a cantar.
2: La más famosa de él.
1: Claro.
2: No se la voy a pedir. Entonces estaba yo enfrente y yo dije,
0: la va a cantar.
1: Le va a salir del corazón.
2: Una hora y media, dos horas. Nada. Buenas noches, con permiso. Y yo,
0: ¿Quién era? ¿Qué artista?
2: No, es un grupo tejano que se llama Joe López y su grupo más.
1: Uno que a mí sí me pasó, Luis Miguel.
2: Luis Miguel,
1: lo fui a ver. Era, te lo juro por Dios, era como marzo. Y yo dije, ay, me va a cantar estas canciones y todo. Era marzo, no me acuerdo exacto el mes, pero marzo, abril, mayo. O sea, faltaba mucho tiempo para Navidad. Y se puso a cantar las de Navidad.
0: ¿Qué?
1: Y yo, pero sí, y las buenas. Y se echó un popurrí eterno del disco de Navidad. Y faltaban siglos para Navidad. Fue como de, por... Y tú te quedas esperando tu rola y ahorita la canta. Ahorita.
0: No dudes de mí.
1: Te lo juro que pasó.
2: Sí, no, pues ahora sí que quería promocionar más que nada el disco.
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1: Qué triste, qué triste tristeza. Ay. Oigan, muchas veces cuando uno tiene a una expareja, dices, ay, yo no lo quiero ver ni en pintura, que se vaya de aquí. Ay, no, qué horror por mí, que lo lleven a otro planeta. Pues, ¿qué creen que el Spider-Man, el primero, el Tobey Maguire, que dicen que ha sido el mejor? No sé tú qué eres bien acá.
0: Por morrito, por morrito.
1: A mí me gustó mucho. Sí. ¿Es tu favorito o no?
2: ¿Sabes qué? Yo creo que Tom Holland está haciendo muy buen trabajo. Muy buena. Y la última película de Spider-Man.
1: Está buena.
2: Me encantó.
0: ¿Tom Holland, el que juega fútbol?
1: Holland.
2: No, este es el actor de Spider-Man, Fito.
0: Oh.
1: Sí. El Holland.
0: Sí, Holland.
1: No, pero no él, no. O sea, es el tercer Spider-Man del que habla.
2: Sí, correcto.
1: El pelón. Pero ¿qué creen? Que Tobey Maguire tiene a su ex mujer. Y ya se divorciaron, se separaron, bye, fuga. Pero ellos se quedaron siendo muy buenos amigos. Tan buenos amigos que la ex mujer le dijo, oye, me voy a volver a casar. Yo te caso.
2: ¿Qué?
1: Yo te oficio la boda. Ándale, ¿cómo? Vamos, mi vida. Y él fue y él ofició la boda de su ex esposa.
0: ¿Qué se ofició?
1: Con un heredero. Él hizo la boda. Él fue como el
0: preparador de todo.
1: Tú te puedes casar con la novia.
0: Con mi ex.
1: El de la ex mujer.
2: No te creo.
0: La máquina.
1: Neta. Ahí estuvo, se fueron a Hawái. Él dijo, oye, te llevas una gran mujer. Te lo digo por experiencia.
0: ¿Y por qué lo dejaste?
1: Y ella, besa bien rico, ¿verdad? Sí, yo lo sé. ¡Qué bizarro desde ese momento! Él fue el que ofició la boda. Él dijo, a ver, díganse sus votos. Cuando él decía, es que eres la mejor mujer del universo. Y él, sí, yo lo reitero, para mí también fue. Nos estuvo muy incómodo. Aquí tenemos las fotografías. Cáiganle a YouTube, arroba bueno, malo, feo. Para él. No sé, ¿tú podrías casar a Margarita?
0: Abuelita de Vanna.
1: ¿Qué le dirías?
0: Mira, Margarita, tú eres la mujer mejor del mundo, la mujer mejor mujer del mundo. Si está la Chayo, le digo, con excepción de mi hija, la Chayo.
2: Sí, porque sí,
0: no me
2: esa noche cenas o duermes en la alberca, güey.
0: No, y madreado, olvídate y llévate la compa. Es buena, sí, te viene una moto. Oye. Pídele carro o algo. Margarita, regala moto.
1: Peleate no, pues, con ella.
2: La amistad quedó muy bien, me imagino, entonces.
0: Está bien,
2: ¿no?
0: Así debe pues quedar, güey. Sí. ¿Qué tiene?
1: ¿Para casar a tu exmujer?
0: Sí, güey.
1: Pero velo, se ve bien feliz, está bien emocionado, está bien atento.
0: Ajá. Para mí que le caía gordo el vato. Oye. Con la que la casó. Digo, y mira, para que sufras, desgraciado.
2: Cambió al Tobey Maguire y se llevó, que es jugador de la NFL, el morenazo ese.
1: Es
2: que...
1: el hijo de un multimillonario. Es un heredero millonario.
2: ¿Qué tal?
1: Así es.
2: Bien.
1: Y el Toby se quedó bien feliz, la llevó al altar, la casó y le dijo, mi ex mujer, sé feliz. Yo no te pude hacer feliz, pero sé feliz con este millonario.
0: ¿Qué dijo Tony Maguire? No más que la lastimes. Ahora verás.
2: Cáguenle a YouTube, sí. Estamos en vivo. Ahí tenemos las fotos, mira nomás.
1: La boda.
2: Ahí le está diciendo el Toby Maguire, no, pues.
0: ¿De quién es
1: hijo? Arrepiéntate de tus pecados.
0: No se pida Cuban.
1: No.
0: ¿Cuba? ¿No?
1: ¿Cuba? ¿Eh?

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1: ¿Qué tal? Muy buenos días, les saluda Eli Venegas y este es el breve informativo del bueno, la mala y el feo. Irán acusa a Trump de usar al miedo y a un enemigo imaginario para justificar la guerra. Irán acusó al presidente Donald Trump de recurrir a una estrategia de miedo para justificar la guerra contra Teherán, luego de que el mandatario estadounidense afirmara que el país persa podría destruir Los Ángeles y San Diego, dos de las principales ciudades de California. Mike Tyson está convencido de que Donald Trump ganará las elecciones intermedias. Mike Tyson, ex campeón mundial de box, advierte que el presidente Donald Trump logrará que el Partido Republicano se proclame vencedor de las elecciones intermedias. Durante un meeting celebrado en Syracuse, Nueva York, al cual el magnate neoyorquino acudió para solicitar el voto de la ciudadanía en los comicios del próximo 3 de noviembre, el ídolo del boxeo emergido de Brooklyn anticipó una victoria republicana. Y Krista Peek recibió el alta hospitalaria y ya está de regreso en la prisión. Krista Peek, la reclusa que sobrevivió a un intento fallido de ejecución por inyección letal en Tennessee, recibió el alta hospitalaria y fue trasladada de nuevo a prisión, informaron sus abogados este sábado 10 de octubre. De acuerdo con información publicada por medios de comunicación, Peek, de 50 años, regresó al centro de rehabilitación Debra K. Johnson, donde permaneció encarcelada durante aproximadamente 3 décadas. Hasta aquí llegamos con el breve informativo del bueno, la mala y el feo. Les informó Eli Venegas en redes sociales. Eli Venegas Radio. 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
2: 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Y esto.
3: Señores, jornada 11 de la Liga MX. Resultados, ¿qué pasó? ¿Qué frío pasó? Hacen la cima. Yo nomás les voy a decir algo,
4: Dios,
3: Y eso, que nos
4: eso.
3: Falta un partido, güey. Un partido todavía. O sea, nos podemos ir
5: no
3: más arriba.
5: Perdido porque no saldría
3: más
5: del,
3: arriba todavía. Papá, aparte, estamos festejando hoy, ya 12 bájale, de octubre, aniversario, mis Águilas del América. ¿De qué se trata?
5: Todos,
3: ahorita regresamos. Resultados de la MLB. ¿Cómo le fue a los Dodgers?
5: ¡Ay, mamá!
3: ¿Cómo le fue a todos?
5: Qué bueno que no lo mire.
3: A los Brewers.
5: Era muy tarde.
3: NFL también. Ahorita regresamos con lo último en deportes. Cáigale a YouTube, arroba, bueno, mala, feo. Estamos en vivo, señores.
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3: Señores, la neta.
5: Si le sigo el rollo, nos saca de los hocicos.
3: Es increíble, increíble lo que las poderosísimas Águilas del América estamos haciendo. No, y aparte, sin realmente, o sea,
23: esforzarnos
3: tantos, claro. Con natural, empates, natural. Ahorita lo platicamos con experto minutos. En deportes. Además, ¿cómo le fue a los Dodgers?
5: No lo vi, fíjate.
3: ¿No lo viste, Feito?
5: No lo pude ver porque estaba muy tarde.
3: Muy ocupado.
5: Y yo estaba bien ocupado, soy un hombre de negocio muy ocupado. Y aparte el juego era muy tarde y dije, voy a dormir.
3: ¿La NFL viste algún juego?
5: No sé, menos.
3: No te agüites. Ahorita lo platicamos con experto en deportes.
5: Menos.

0: recibir con nosotros de TUDN Network, desde Guadalajara, Jalisco, México, al que
1: archivo number one.
0: Bien perrones los goles de el number one.
2: Qué frío.
0: Qué frío hace que arriba en
1: no
0: la cima.
1: No lo vas a callar.
0: Tenemos a Gabo. ¡Sáenz con nosotros!
3: ¡Gabo! ¡Gabo!
4: ¡Águilas!
0: ¿Qué pasó, mi Gabito? Bienvenido. Qué frío hace en la cima. No más, güey.
1: ¿Tiene audio?
0: ¿Alguien más tiene frío, muchachos?
5: ¿Qué
0: ¿Alguien más tiene frío?
5: Frío
1: ¿En qué?
4: Oye, la cara.
6: Mira, a ver.
0: Ya me puse la bufanda.
6: Muy buen día. Ponte lo que quieras. Ponte en la pelona para que se te quiten los payasos.
0: Aniversarios días, señor.
6: No, sí, sí, se notó, ¿eh? Ganaron, ¿verdad? Ganaron.
0: Oh, pero estamos número uno. Y nos falta un partido.
6: ¿Qué?
0: Nos falta todavía un partido.
6: No ganaron, papá. Y eso que el partido tuvo muchas cosas a favor al América.
1: Y hubo no lograron.
6: Un penal que no se marcó. ¿Qué? Esa era la segunda amarilla para Borja y se tuvo que haber ido.
0: Happy Verdey.
6: América.
1: Happy Verdey.
6: No se puede.
1: Está contando algo interesante, mi Gabo.
6: Así no se puede, hombre.
4: Tú.
1: Bueno, el café.
6: Sí, y hoy.
4: Tú.
6: Hoy, de hecho, América cumple 110 años. Hoy es el día de hoy, 12 de octubre. Día de la raza. Ya no sea ridículo.
0: El equipo que representa a nuestro México, lindo y querido. Oye, Gabo, qué perrón.
6: Está un punto. Mira, nada más déjate digo. Está un punto arriba del Toluca. Un punto arriba del Querétaro.
0: Permíteme.
6: O sea, realmente.
0: ¿Y cuántos partidos? ¿Cuántos partidos lleva Toluca y Querétaro? ¿Cuántos partidos llevan?
6: Querétaro también tiene un partido menos, ¿eh?
0: Bueno, ¿y Toluca?
6: Ellos sí llevan 11.
0: El América le falta un partido más.
6: No hay problema. Yo lo que te digo es que no ganaron en su aniversario. Todo estaba planeado para que ganaran. Incluso llevaron a exjugadores allá al campo. Estaba por ahí Gonzalo Farfán. Estaba Reinaldo Navia. Estaba también Aquivaldo Mosquera, Ángel Reina. Muchísimos exjugadores.
0: Arlindo
6: Dos Santos. Y no pudieron ganar con un arbitraje terrible. El Rayito le mienta a su madre al cuarto oficial, así literal. Y no lo expulsan. No, terrible. Es algo que, no, qué ridículo eres. Pero mejor tápate la pelona, te ves mejor.
1: Qué frío. Tápate, que tape toda la cabeza y se cae los cinco.
6: Exacto, que te tapes todo y así
0: Y espérate que comience liguilla, que comience liguilla. Uy, papá, huele a la 17.
1: Fui yo.
6: Sí, te cuento que expulsaron a Borja. Al otro Borja, Miguel Ángel Borja, el que metió el gol de chilena. Sí. Qué patada tan espantosa dio en el área y lo terminaron expulsando.
0: Sí, lo vi.
4: No, pues qué
0: bueno. Fue una barrida.
6: Un partido muy malo para América.
1: Peligrosa.
0: Muy peligrosa que se aventó.
6: Muy fuerte.
0: Ahora también están pidiendo un penal los de Monterrey, que no sé, nada que ver en lo absoluto. No, muy bien cobrado por el VAR.
6: Cuando Cristian Borja le pisa a Orbelín, me parece que es Orbelín dentro del es un penal enorme.
0: Claro que no.
6: Gabo
0: Sáenz.
6: No, claro que
0: a ver,
6: sí.
0: para la gente que no lo vio, fíjate. El Orbelín, como que quiere fintear acá, pero el balón se le aleja. Entonces, quien toma la posición es Borja. Al tener la posición.
6: No, señor.
1: Tocó la pelota, sí o no.
0: El VAR entró y dijeron, no penal. Entonces, claro.
6: No. Tu americanismo te ciega, increíble. Pero bueno, está bien, es normal, la gente de la América así es. Bueno,
0: ¡Águilas!
6: Vamos con los resultados de la jornada.
0: ¡Águilas!
1: Y así está.
6: No, qué ridículo eres.
4: Parecen niños chiquitos peleándose por las Barbies.
1: Señor,
0: unos chicharrones, por favor, una michelada. Me siento en el estadio, güey, qué rico.
6: Sí. Así como cuando no viste el gol de Borja, pero
0: sí,
6: bueno.
0: Sí, por los chicharrones.
6: El viernes ganó los Tigres. Le ganaron los Tigres al Toluca. Uno de los resultados que más sorprende en esta jornada. 3-2 ganaron los Tigres al Toluca. Puebla y León empataron a un gol, por cierto, con un golazo. Si no lo han visto, ahí están mis redes sociales, el gol del conjunto camotero del gol del Puebla. Para que vayan. Por cierto, muchas gracias. Muchas gracias a toda la gente. Ya rebasamos los 1,000 seguidores.
0: Bien,
6: muchas gracias.
4: Felicidades,
6: vamos, venga, denle con todo. Sigan a Gabo Sáenz Oficial, vayan. todos los que puedan. Digo, hay mucha gente conectada aquí, como 3,000, así que venga a darle a Gabo Sainz Oficial para seguirme ahí.
0: Son vos.
6: Bueno, Puebla es
0: un pueblo que seguir, compramos, Gabo.
6: Cállate, cállate.
0: Les habla si no.
4: Oye, Gabo, ¿y tu otra cuenta ya no te la van a regresar jamás? ¿O qué te dijeron?
6: No sé. Me metí ayer y sigue suspendida. Dice que sigue en revisión. Entonces, pues bueno.
1: Ay, revisión está bien.
6: El día sábado, Juárez empató con Xolos 1-1. Querétaro le ganó 2-0 al Atlante. En el clásico tapatío en el Jalisco, Atlas y Guadalajara empataron a 1.
1: Todos están empatando.
6: Un gol por parte, golazo por parte de Zenón.
0: ¿Empate?
1: ¡Puro empate!
0: ¿En un clásico?
6: No. Fue jornada de empates, papá. Tu América también empató, por cierto, yo no sé ese resultado. América empató 1-1 con Monterrey.
0: Pero es un súper empate.
6: Y pues bueno, es el clásico. Bueno, y también hubo otros súper empates el día domingo. El conjunto de Santos terminó ganando por 2-1 al San Luis de visita. Eso es un buen resultado para Santos. Pachuca y Necaxa en un juegazo 3-3 también quedaron empate.
4: ¿Sí?
6: Y la jornada la cerró con otro empate. También estuvimos en ese partido en el Pumas contra Cruz Azul. 3-3, un juegazo. Ahí están los goles también en mi Instagram para que los chequen. Así que partidazos que tuvimos ahora en la Liga MX. Ya lo decía el Pelón, que a nadie nos importa, pero el América es primer lugar de la tabla general. El segundo es el Toluca.
0: La gente de atrás.
6: Tercero es el Querétaro.
0: La gente de atrás no te escuchó allá atrás. La gente que lo repitas. Por favor,
6: dice. Toluca es segundo, Querétaro es tercero, Guadalajara es cuarto, León es quinto, Atlas es sexto, séptimo Cruz Azul, Xolos es sexto y el América. El América es primer lugar.
4: ¡Gracias,
3: América!
4: ¡A ganar!
0: ¡Qué bárbaro, qué bárbaro! ¿Quién es tu padre, bueno, Gabriel?
4: Te digo que Gabo parece que está peleando por las Barbies.
6: Ya quisieras,
0: güey.
6: Ya quisieras,
0: y por favor, güey, imagínate cuando estamos levantando la 17. No quiero ver tu cara. Pago por ver tu cara, Gabriel Sainz.
6: Ya veremos. Ya veremos al tiempo.
0: ¿Quién piensas que va a ganar? Bueno, ¿a quién le ves? O sea, ya van 11 jornadas.
6: No, hoy. La neta. Hoy puede ganar. No, hoy puede ganar cualquiera. A ver, para que esté el Querétaro metido en la tercera posición del campeonato, para que esté León en la quinta posición del torneo,
0: cualquiera
6: el Atlas
0: no.
6: Es sexto.
0: Los Chiquitigres no.
6: Más en el fútbol.
0: Ni los Santos de Nuevo Toledo no tienen oportunidad.
6: Porque no están calificados, güey, pero si llegan a calificar, pues no, claro que puede ganar cualquiera.
0: Tampoco cualquiera.
6: El torneo, creo yo, y lo digo así, está competitivo, pero a la baja. A la baja, porque realmente puede ganar cualquier equipo. Hasta ahora creo que Toluca sería uno de los más fuertes, pero bueno, ya nos sorprendió perdiendo con Tigres de visita. Pero habrá que ver qué es lo que pasa. Yo la verdad, hoy no pondría un favorito, hoy pondría simplemente equipos que son importantes, que tienen plantilla. Cruz Azul debe ser uno, Toluca debe ser otro, América también, el Guadalajara debe ser otro de los candidatos a poder quedarse con el título. ¿No te gustó? ¿No te gustó?
0: No, hombre, mejor que brincos dieras, te los avientan los chistes, Gabriel. Qué bárbaro.
6: Bueno, nada más te digo que el Guadalajara tiene cuatro bajas.
0: Bueno.
6: Tiene cuatro bajas, Bueno, nada más para que sepas. Bueno. ¿Vamos con qué? ¿Con la NFL?
1: ¡Vámonos! Bueno, no lo vi.
0: ¡Béisbol! ¿Cómo le fue
1: el
0: béisbol?
1: No sé, no lo vi, era muy tarde el
6: fin de semana.
4: Estaba dormido.
6: Cállate, Fe, entonces, si no viste,
1: sí,
6: cállate.
1: No lo vi el juego, güey.
6: El fin de semana, el conjunto de los Guardians derrotó a los Chicago White Sox, que eran de los favoritos para llegar a la final de campeonato.
0: Chale.
6: Les ganó por 2-0 y los deja fuera. Así que el conjunto de los Guardians va a enfrentar a Tampa Bay Rays para esa serie de campeonato.
0: No ubico los Guardians. Les cambiaron nombres, ¿no? A varios equipos de béisbol.
6: Sí, eran los Indios de Cleveland.
4: Pero
6: ya sabes.
0: Porque ya no está bien decirles indios.
6: Sí, ya no está bien. Como pasó también con el conjunto de Washington en la NFL, que eran los Pieles Rojas. Y ahora les pusieron los Commanders.
1: Chale,
6: a mí, de verdad, a mí se me hace ridículo.
0: Guardians, no los ubicaba.
6: Pero bueno, ya será un tema. Incluso creo que quieren regresar otra vez al nombre de Pieles Rojas. Está ahí el tema, pero o sea, la verdad es que, a ver, años conociéndolos como Pieles Rojas, años conociéndolos como Indios de Cleveland. Y bueno, pues ahora terminaron cambiando. Ya
0: Guardians.
6: Son los Guardians o los Guardianes de Cleveland. Y pues bueno, le ganaron a los White Sox de Chicago. Se van a enfrentar en la serie de campeonato. Pero el conjunto de los Dodgers visitaba precisamente al conjunto de los Cerveceros y terminó perdiendo por 2-1. 2-1 en este primer partido de la serie. Eso fue el día de ayer. Así que muy cerrado el juego, muy cerrado. Duelo de picheo importante, pero pudo alcanzar dos carreras para los Cerveceros. Así que inicia mal la serie de campeonato el conjunto de los Dodgers. Recordemos, son dos juegos En casa de los cerveceros, después
1: remontar,
6: tres juegos
1: remontar,
6: en Los Ángeles,
1: hombre,
6: no, y otros dos juegos en caso de ser necesario en la casa de los cerveceros. Así que hay tiempo todavía para poder remontar, pero así empezó la serie y apenas la otra serie, Tampa Bay Rays, va a ser el día de mañana. Tampa Bay Rays contra el conjunto de los Guardians para que se enfrenten en esa serie de campeonato. Así que estamos atentos a lo que suceda. Les, obviamente,
1: let's go Dodgers.
6: Esperando
1: let's go
6: por el querido feo, sí, claro, que los Dodgers terminen ganando, pero pues también le echa la malaria el feo.
1: Oh, no, al contrario, hago videos y los apoyo y ellos los ven.
6: Pues por eso.
1: Otani me mandó, eso, hey, that's cool.
4: Gracias, sin tu porra no podría.
6: Sí, Otani, sí. Otani de Temu, te debe haber mandado un mensaje, pero bueno, ahí está.
4: Otami, Otami.
6: Otami, exactamente. Bueno, ahora vamos con la NFL. La NFL, para que usted también esté enterado de lo que sucede en la NFL. Los Jaguars le ganaron 19-17 a las Águilas de Filadelfia. El conjunto de los Patriotas ganó 45-17 a los Raiders. El equipo de los Vikings le ganó 23-13 a los Saints de Nueva Orleans. El conjunto de los Steelers, ya por fin necesitamos una victoria de este tamaño, 34-22 a los Colts. 27-27 los Giants contra los Commanders, que al final ganaron el conjunto de los Commanders. Después de 17-12, el equipo de los Jets le ganó a los Browns. Los Delfines perdieron, para variar, con los Bengals 31-24. El conjunto de los Texans le ganó a los Titanes de Tennessee 26-3. Los Packers le ganaron 31-7 a los Osos de Chicago. El conjunto de los Chargers perdió 23-17 con los Broncos. Los Seahawks 29-32 perdieron con los 49
1: de
6: San Francisco. El conjunto de los Cardinals, los 49ers. Perdieron con los Seahawks. Pon atención, feo, por favor, porque no voy a repetir.
1: Dijiste los hijos, güey. ¿De quién?
6: Los Seahawks. Los Seahawks perdieron 32-29 con los 49.
0: ¿No entiendes el inglés? ¿No entiendes el inglés de Gabo?
6: Estás viendo que yo lo estudié en ¿cómo se llama este? Inglés sin barreras, así que avanzado.
4: Muy bien, sí, te quedó muy bien, igual que el mío.
6: Cardinals de Arizona perdieron 45-29 con los Lions de Detroit. El conjunto de los Falcons perdieron 30-23 con los Ravens. Y para el día de hoy, falta todavía un partido que se va a enfrentar al conjunto de los Rams, al equipo de los Bills. Así que bueno, pues ahí termina la semana número 5 de la NFL y seguimos platicando de lo que vaya pasando. Por ahora, muy pronto todavía para ver favoritos.
0: Nada más como dato curioso, 49, 5-0 van ahorita, invictos.
6: Oh, sí, señor.
0: Vikingos,
6: sí,
0: señor. También, 5-0, llevan hasta ahorita. Y por si fuera poco, también los Chiefs de Kansas City, 4-0. Llevan es el récord también. Así de que yo creo, pienso yo que 49 están haciendo las cosas muy, pero muy bien. Podrían ganar campeonato de conferencia y colarse hasta el Super Bowl. Así de que. Muy bien. Bien por 49ers.
4: Sí, qué top.
0: Y los
6: Cowboys.
0: Otra temporada.
1: ¡Otra vez!
6: No, increíble.
1: Bye.
6: Los vaqueros, sí. Increíble. ¿Qué pedo? Increíble, terrible. Perdieron con uno de los peores equipos del torneo, que es el conjunto de Tampa. Sí, así que, increíble. Con los Buccaneers, uno no entendería cómo el conjunto de los Cowboys, como local, con la plantilla que tienen y todo, terminan
0: el dinero.
6: Perdiendo con un equipo de los peores que están en la NFL.
0: El dinero que le están metiendo a ese equipo. Gabo, ¿dónde la gente te puede seguir en redes sociales y que estén bien al tiro de
1: que te la raye,
0: todos los deportes, por favor, venga?
6: No, hay viernes donde, no me la rayan mucho, más bien se la rayan al feo y al pelón, así que no los aguantan, que los melolengos.
1: Que no saben nada.
6: Que el mejor segmento de este programa, el mejor segmento es este, que aman el segmento de deportes, qué cosa. Yo los amo a ellos, les mando besos y todo.
1: Puro familiar tuyo, les dijiste que pusieran mensaje, güey.
6: Espera, es el mejor segmento,
0: mi esposa.
6: Que hasta Pau. Que hasta Pau me confunde con el señor Guamán. O sea, el que estaba aquí me confunde. Es el mejor segmento.
0: Eso sí.
6: Le hiciste un parote. Le hiciste un parote, lo levantaste, lo llevaste hasta acá. Aunque el señor Guamán dijo, no me confunde. Ya quisieras, Guamán.
0: Guamán dijo, no me perro confundas, por favor.
6: No, le dijo.
1: Gabo le lleva mucho a Guamán.
6: Pinta padre.
1: Muchas libras le lleva
6: en la tienda de la esquina. Pero bueno, síganme en Gabo Sainz Oficial. Síganme ayudando, por favor, de verdad. Síganme ahí con todo, porque vamos a llegar ahora a los 2,000 seguidores. Venga, así que en una semana podemos tener más de 1,000. Así que venga, todos a Gabo Sainz Oficial.
1: Foto en chorcito cachetero. Venga.
4: Sube tus pies.
6: ¿Y dónde más,
4: sube tus pies.
6: Que nos sigan. ¿Dónde en más para el al máximo?
1: OnlyFans Bigfoot #diagonal confundido.

0: fea.
1: Oigan, ¿se acuerdan el caso que estábamos platicando de Krista Pike? Una mujer que fue condenada a muerte y sobrevivió
2: por
1: a
2: inyección
1: dos
2: letal.
1: Dosis de inyección letal. Estuvo inconsciente, despertó, ya la regresaron a prisión.
2: ¿Qué? ¿Por qué no murió?
1: Y ahorita está, oigan, el gobierno la puede intentar ejecutar otra vez o que procede.
2: ¡No!
1: Pues para eso vamos a platicar con nuestro esotérico experto, el más top in the world, José Isaías, para que nos diga qué ve, qué lee.
2: ¿Por qué sobrevivió,
1: pa? Está de locos. ¿Con quién tiene un pacto? ¿Qué estaba haciendo?
3: Dicen que podría tener pacto con una seres
1: del otro,
2: de otra dimensión.
1: Sí.
3: Algo así, algo así.
2: Que entregó un alma para la tener más vida ella.
1: Ay, no, ¿cómo? ¿Qué cosa, qué locura?
2: A mí no me lo crean. Ay, me dijo mi comadre la bruja Carolina.
1: ¡Hola!
3: A ver, ahorita regresamos. 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
27: Oigan, ¿se acuerdan que platicamos de Krista Pike, esta mujer de 50 años que le dijeron que le iban a dar Hadouken Shoryuken? Le pusieron 2 inyecciones letales.
28: Válgame Dios.
27: Y sobrevivió.
0: Sí.
28: Ay.
0: Sí, sí, sí.
27: Ella ya reaccionó, ya la regresaron a la cárcel. Nunca había pasado esto. ¿Qué pasó? ¿Por qué sobrevivió? Es algo irreal. Nunca había sucedido esta situación.
29: ¿Qué tiene pasto con el chamuco como el feyo?
28: No una, sino 2 atentos.
0: ¿Qué?
28: De deshacerse de ella.
27: Interesantela. Pero... ¿qué pasó? Para eso tenemos a nuestro esotérico José Isaías, para que nos dé la baraja, que nos diga qué onda las cartas, qué está pasando, con quién tiene el pacto. ¿Es cierto, no? ¿Qué va a pasar? Oh my God, oh my goodness, cáigale a YouTube, estamos platicando con él, porque el pelón dijo algo de endulzar.
0: ¿Eh? También que son endulzamientos. Yo pensé que era un enamoramiento, pero nos dice que no. Que es como cambiarle el carácter a alguien.
28: Lavacoco.
0: Cáigale a YouTube, ¿eh?

0: practicando a través de YouTube. Cáiganle en este momento, arroba bueno mala feo. No sé si se acuerdan de este caso de Christina Pike, una mujer de 50 años que fue condenada a muerte. Sobrevivió a dos dosis de inyección letal. No una, dos. Una tras otra. Estuvo inconsciente y de repente despertó. Y ya la regresaron a prisión.
1: Y dicen que cuando despertó, Pao, lo primero que dijo es: ¿quién eres tú y dónde estoy?
2: Porque ¿a quién le dijo quién eres tú?
1: Creo que a quien vio fue, no sé si a su abogado o al enfermero, pero fueron sus primeras palabras.
0: ¿Qué? O sea, consciente.
2: ¿Cómo sobrevive un ser humano?
0: Oye, está de locos y también la gente está preguntando, ¿puede el gobierno mandarle ejecutar otra vez? ¿Qué va a pasar? No
1: creo. Yo creo que es lo que deberían de hacer,
0: ¿no? Es que mucha gente está diciendo, ya cumplió su condena, que se vaya.
2: Sí, ya le
0: hicieron lo que esto. O otra gente dice, sobrevivió. No, que entonces, le hagan lo mismo.
2: Que en la ley diga, hasta que fallezca.
0: Dios mío. Pero para pues eso sí tenemos a nuestro esotérico, el más top in the world, in the universe, José Isaías.
1: ¿Qué onda, José? Bienvenido. ¿Cómo estás, José?
3: Hola, muy buenos días. Un placer estar nuevamente con ustedes. Y bueno, aquí platicando y compartiendo estos temas que, bueno, causan controversia. Pero la verdad es que ahorita vamos a decir qué fue lo que pasó en el caso de Pike.
1: Oye,
0: dicen,
1: José,
0: que ahí había algo turbio.
1: Para las personas que no sabían nada en lo absoluto, también cuando ella, bueno, ella está acusada de muerte y de homicidio y todo el rollo, porque cuando estaba muy joven, ella mató a una compañera de la escuela.
0: A su amiga.
1: Porque pensaba que le estaba quitando al novio. Pero cuando hizo esto también, le hizo un pentagrama.
2: Le dibujaron con un cuchillo.
1: Una estrella de 5 picos en el pecho. O sea, hubo algo satánico también.
0: Le hizo sufrir horas y horas y horas y horas.
2: A lo mejor fue una ofrenda.
1: La torturó horrible.
2: Una ofrenda de espíritu.
3: Sí, miren. De acuérdense una cosa. Y lo dijimos en nuestro otro programa. Y le tiramos las cartas a Pike. Y era el siguiente día de lo que sucedió. Y dijimos que ella iba a estar bien según las cartas. Muchas personas, y de hecho está grabado en ese programa que estuvimos, hablaron y dijeron, ella va a estar bien. Y mucha gente dijo, no, esto es, o sea, no creyeron. Y está ahí grabado. ¿A qué vamos con esto? Le tiramos a ella las cartas y salen estas 3 cartas, que es la de la muerte, que es la de la torre de la destrucción, y que es la de Satanás o Lucifer. Y ahí fue donde empezamos a tirar y nos dijeron que iba a estar bien ella. Ahora, lo interesante de todo esto, que ahorita ya está saliendo información más acerca del ritual, y esto llama mucho la atención. ¿Por qué? Porque número uno, fueron 3 personas implicadas, ustedes saben, fue ella, que fue la que hizo el acto, el novio, y fue una amiga que presenció esto, ¿ok? Ahora, aquí lo que habíamos dicho, lo que nos había dicho las cartas es que fue un pacto, definitivamente fue un pacto con un ritual que le llaman luciferiano o un ritual satánico. ¿Y por qué se menciona todo esto? Porque se le hacen marcas de pentagrama en el cuerpo de la víctima. Ahora, y ya lo dijimos, no hay que confundir un pentagrama con un tetragramatón. Eso quiero que quede de base.
1: Muy bien.
3: ¿Por qué? Porque el pentagrama es una estrella de 5 picos, nada más. El pentagrama, estrella de 5 picos. Y el tetragramatón, que nosotros usamos como protección, este es estrella de 5 picos, pero llevan muchos símbolos a su alrededor. No era el tetragramatón. Exactamente. El pentagrama que se utiliza para esta religión, lo invierten. O sea, es una estrella invertida.
2: Macho cabrío.
3: Y exactamente, que ahí es donde representan al macho cabrío o a Lucifer. Y esta es la que se le plasma a ella. No se plasma o no le hacen el tetragramatón. Entonces, se dice, supuesta y

0: alegadamente, bueno, esto sí es, está ya documentado legalmente, le hacen uno en el pecho, sí. Y se dice, la amiga dice que le hacen uno en la frente.
1: ¿Qué?
0: ¿Ok? ¿Eh? Exactamente, ajá. Y aquí la cosa más interesante que habíamos dicho que estaba, que siempre les he dicho que hay que tener cuidado con la Ouija. Ya está documentado legalmente que el novio portaba y llevaba una tabla de la Ouija en el momento de este problema.
1: ¿Qué?
0: De las cosas confirmadas, óigame bien lo que les digo, de las cosas confirmadas es el pentagrama grabado en la víctima, está confirmado. Collares de pentagramas están confirmadas. Fragmentos de cráneo que se llevó ella, está confirmado.
2: Aparte,
0: y también objetos satánicos y tabla Ouija están documentados por testimonios que sí la llevaba. El único testimonio era la amiga. Entonces ahí se demuestra todo lo que estamos hablando de que fue un pacto. Primero, el pentagrama y llevarse parte del cráneo, estamos hablando de un pacto satánico. O sea, hubo un pacto satánico, el cual se llevan, fíjense, se dice que la persona que se lleva un fragmento, principalmente cráneo, se lo lleva, es apropiarse de la energía de la víctima, dominio del espíritu, es un trofeo de poder. Ay, y al último es un pacto con el espíritu de Lucifer o Satán.
3: Ay, Dios
0: Entonces,
3: mío, santo.
0: Ella todavía tiene no le encuentro palabras para decir, todavía se lleva esa parte de cráneo y el siguiente día se las muestra a sus compañeras de escuela esa parte de cráneo. Entonces, aquí no hay nada más que decir que fue un pacto satánico y por eso ella sobrevive a lo que viene siendo esta ejecución, porque no sé si escucharon ustedes que hay una aguja que se dobló 90 grados. Y doblar una aguja 90 grados, oigan bien lo que les digo, cuando introducen un fármaco en un cuerpo, no es posible. No es posible doblar una aguja 90 grados, ¿ok? Wow. Entonces, mi pregunta para todo esto y para ustedes también, ¿por qué nada más intentan utilizar una vía intravenosa teniendo otras partes? Si hay un momento fallido en la parte donde ustedes pusieron el catéter o la aguja, ¿por qué no vamos a intentar otro lado? Entonces, aquí está todo un misterio. Sí podemos decir que aquí tuvo que ver la presencia de Lucifer o de Satán.
3: Oye, José, y ella sabe, no sé si en esta información que tú ya tienes, ¿sabes de dónde ella saca todo esto? Porque era una niña. O sea, ¿de dónde puede tomar tanto conocimiento?
2: Bueno, ya era una adulta joven.
3: O sea, pero
2: tenía como 19, 20 años.
3: Oye, pero ¿de dónde saca toda esta información? Yo es la primera vez que escucho tanta cosa.
0: Es que mira, Pau, no era el primer ritual de satanismo que ella hacía.
3: Okay. Okay.
0: Uh-huh. Se dice que ella había experimentado, y esto viene declarado por la policía y eso. Se dice que alegadamente ella había experimentado desde los 10 años.
3: Dios mío.
0: Desde los 10 años el satanismo.
1: ¿Qué
0: pedo? Entonces, volvemos a lo mismo. Si ella a partir de la edad de 10 años o 12 años, la gente empieza con las cosas de la Ouija, con esto, no sabemos, porque no ha declarado ella, en la parte de los rituales. Desde los 10 años se dice que ella ya estaba metida en esto, y también el novio es el que llevaba la Ouija, y el novio es el que se dice que él tenía más tiempo en esto del satanismo.
2: Bueno, y aparte también, dentro de la cárcel ella intentó asesinar a otra compañera. Entonces también es una persona violenta,
1: peligrosa. Pero José, no la van a volver a enjuiciar para darle pena de muerte. Dice mucha gente que no.
2: A ver, ¿qué dicen?
3: Ay, Dios mío.
2: El tarot, ¿qué dicen las cartas, José? ¿Cuál sería el futuro que le depara a Krista Pike?
0: Ok. Para ella, lo que estamos viendo, y como lo dijimos que iba a estar bien, ahora les vuelvo a repetir, yo no la veo que ella salga libre, definitivamente no sale libre.
2: Okay.
0: Yo sí veo que ella va a continuar y va a cumplir su cadena perpetua, su cadena en dentro de la cárcel, no sale libre, pero no me sale que vayan a intentarla nuevamente a dormirla, a ejecutarla. Yo no veo que la van a ejecutar. Okay. Veo que permanece, no la veo libre, veo que permanece, pero acuérdense lo que dijeron las cartas al inicio, cuando en el otro programa yo les dije, ella va a estar bien, ya está bien. Totalmente bien. Sí. Y dijimos que ella iba a traer algo bueno, temporal, y se vino algo bueno temporal porque el gobernador suspende lo que viene siendo las ejecuciones el resto del año, y para eso, pues es favorable para muchos de ahí. Entonces trajo esto, que definitivamente yo veo que permanece en la cárcel, no la veo libre y veo cumpliendo pues su cadena perpetua dentro de la cárcel.
2: A mí lo que me llama la atención de esta tirada de José Isaías en el tarot y las cartas que nos muestra es que le salió la carta del chamuco, la misma que le salió cuando le tiraron las cartas al feo.
3: Y la neta que sí. Pero ¿era el mismo diablo que le salió a los dos? No, ¿verdad?
1: Uno nomás.
0: Lo que pasa de que es la misma carta, pero puede tener diferentes interpretaciones, ¿ok? No, porque si tú vienes a que te lea las cartas, te sale la del chamuco, no quiere decir que Satán esté contigo. También nos puede hablar de que tú traes una brujería. Entonces, dependiendo de las cartas y cuál es la carta que sale a un lado del tarot, cuando hacemos la interpretación, puede cambiar totalmente el significado. También cambia si sale de cabeza, si sale derecho, cuáles son las cartas que están alrededor. Entonces, definitivamente, sí es la que le sale al feo, pero ya hablamos esto anteriormente.
1: Pero yo era brujo en otra vida, dijo.
2: ¿Tú eras brujo en la otra vida?
1: No, me dijo José Isaías que yo era brujo en otra vida. ¿Macumba? Que por eso me salió la de Satanás. Pero que no traen a nadie, no decía nada malo de mí.
0: Pero no tiene que ver con pactos, y esto es como lo que le salió a Pike. Entonces, definitivamente, ahí está muy marcado. Por eso hay que tener mucho cuidado, mucho cuidado. Sí. No se metan en este rollo, porque sí trae consecuencias fatales. Y bueno, pues ya lo vieron, ¿no? Ella mencionaba que tenía que realizar este acto porque se lo habían dicho a ella. O sea, se lo habían dicho a ella. ¿Sí? y por eso lo practicó. Wow. Podemos hablar de Lucifer o del... ¿Sí? Porque una cosa que sale muy importante, hasta ahorita no han mencionado que tenga problemas psicológicos. Y ustedes lo pueden ver. Casi siempre cuando una persona dice, oigo voces, esto, llévala con el psiquiatra, algo tiene, o sea, le buscan qué enfermedad tiene, porque... hay en la psiquiatría hay muchas enfermedades que sienten que oyen, que lo siguen, y entonces aquí si ustedes checan, revisan y buscan, no hay algo que diga tiene un problema psiquiátrico, su base es esta, oye voces, no. Todo nada más lo enfocaron en dos cosas. Lo enfocaron en el asesinato que comete ella, y lo enfocan en las cosas de rituales que tenía ella. Pero no ha salido algo que digan que tenía problemas psiquiátricos.
1: Legalmente no va a haber Otra que le condenen a asesina, digo, muerte. Pero puede que dentro de la cárcel alguna otra mujer
2: intente asesinar.
1: De asesinarla.
2: Pero está protegida, güey. José, ¿dónde machín, la gente, si tiene preguntas, muerte, te pueden seguir, llamarte también, por favor?
0: Sí, bueno, José Isaías Esoterista, todas las redes sociales, y mi teléfono es el 888-736-5556, 888-736-5556, y les voy a recomendar una serie de televisión a los que ahorita nos sigan viendo. Una que se llama La Casa de los...
2: ¿La qué?
0: Dime.
2: ¿La Casa de quién?
0: La Casa de los Espíritus.
2: De los
0: Espíritus. La Casa de los Espíritus. Está en español. Y chéquenla, por favor, está muy buena, ¿eh? Ahí habla mucho de esto.
2: Cáiganle a YouTube, @BuenoMaloFeo, y ya seguimos el cotorreo con José Isaías. Gracias, José, te queremos.
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2: Váyanse suscribiendo a YouTube, @BuenoMaloFeo. Ahí seguimos con José Isaías.
1: Sí, José Isaías le va a tirar las cartas al pelón ahorita. A ver, ¿qué te depara el futuro?
3: Me encanta.
1: Oye, ¿va a haber amputaciones de pierna o de brazo?
3: A la máquina.
2: Oye, ¿será que y que me salga la carta del chamuco? Como
3: y entre los dos ahí un pay.
2: No, qué miedo.

0: enseguida volvemos con esto. En el bueno, la mala y el feo.
1: Vamos a regresar con un periodista exclusivo de Univisión para que nos platique qué pasó el viernes. ¿Por qué se inundaron Long Beach y Newport Beach? ¿Por qué se salió el mar? Sí, ¿qué pasó? Tenemos todo en video. Arroba Bueno Mala Feo en YouTube para que watches cómo se salía el mar.
2: Increíble, güey, increíble.
1: Ya regresamos con Juan Carlos González.
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27: ¡Hala y el feo! ¡Buenos shows! Vamos a regresar platicando con un periodista de Univisión, exclusivo del Bueno, la Mala y el Feo, para que nos platique y nos enseñe el video de cómo le fue, cómo estuvo eso de que se inunda Long Beach.
7: ¡Qué miedo!
27: ¡Ey, se salió al mar!
7: ¡Pero qué miedo!
27: ¿Por qué? Ahorita regresar lo vamos a tener, no te vayas. Está bien perro esto.

0: así, la ciudad de Long Beach, Newport Beach, fueron escenarios de inundaciones, pero no por aguas torrenciales, más bien por el agua salada del mar que se salió. Ay, ¿quién estuvo presente ahí tomando video y con evidencias y casi casi se lo lleva el mar? Mi compita, amigo de la casa del bueno, la mala y el feo, periodista, investigador de Univisión, Canal 34. Me gusta pausar.
1: Pero no llores, Andrés.
0: Tenemos la evidencia de cuando él peligró reportando este incidente tan fatal. Vamos a darle la bienvenida a Juan Carlos González de Univisión, Canal 34.
2: Dios mío. ¿Cómo estás? Bienvenido, Juan Carlos.
3: ¿Eso es real?
0: Esa es real. La evidencia de lo que pasó.
2: Increíble, increíble. A ver, tenemos.
4: ¿Cómo están?
2: Aquí.
4: No, no ha visto el video, Paola, ¿eh?
3: No, ya lo viste. Cáiganle a YouTube, arroba bueno, mala, feo. Oye, esto parece esta inteligencia artificial de lo intenso que se ve.
0: Da miedo, Juan Carlos, da miedo. ¿Cómo está eso de las inundaciones y se sale el mar en el área de Long Beach y Newport Beach? No, no. ¿Qué se llenó de agua, sí, el mar o qué pedo?
4: Lo que pasa es que esto es debido a la tormenta tropical Rachel, que es la que estaba muy fuerte por acá ahora. No nos llegó no nos llegó la lluvia como se esperaba, pero sí las grandes marejadas. O sea, nosotros estábamos ahí, hasta el momento creo que llevaban 8 casas o departamentos los que están justo allí en la orilla del mar, esto en Long Beach, que ya tuvieron que ser evacuadas. O sea, esas son lo que le llaman red tag, ya son inhabitables. Y no es para menos, fíjense, nosotros estuvimos ahí, y ayer tuve el video que ustedes quizás ya vieron, sucedió el sábado. Ayer regresamos a hacer otro reportaje para Noticias Univisión. Y estaba todavía peor la cosa.
0: ¡Hombre!
4: Se estaba golpeando con más fuerza. Y ayer, yo creo que sí podemos utilizar. Les voy a mandar una entrevista que tuve con una persona que vive ahí. Ella vive como a una cuadra y nos dice que están listas para salir. A ellos no los han evacuado, pero dice como cada entre 20 y 30 segundos, oigan esto, dice, sentimos que se mueve el departamento como si fuera un temblor de lo fuerte que golpea el mar. O sea, de verdad que está. Ahora,
0: adelante. Estamos viendo las imágenes de Juan Carlos González caminando ahí. ¿Es muelle donde vas caminando? ¿Es un área levantada? ¿Era? ¿Qué?
4: Era.
3: Dios
4: mío. O sea,
3: mío.
4: Nos dicen, allá había un pedazo donde se podía caminar. Desapareció. Es lo que le llaman la erosión, o sea, el golpe del mar. Ahora, esto ha sido debido a 3 tormentas. Desde el Labor Day ha habido 3 tormentas.
0: Ok.
4: El mar se ha puesto demasiado picado.
3: Sí.
4: Y estas son las consecuencias. O sea, ahí lo estamos viendo. Y espérense, o sea, no quiero alarmar a nadie, pero por ejemplo, ahorita fuera del aire estaban comentando, ¿verdad?, acerca de esta película que, como bien lo decía mi querido Raúl, es un caso de la vida real.
0: Sí.
4: Ahora imagínense, los expertos, los científicos han pronosticado que debido al derretimiento de los glaciares, el agua del mar, el nivel del mar va a subir. Sí.
0: Tómale.
4: Entonces, hay ciudades, me imagino que ustedes saben, como por ejemplo en Nueva Orleans está por debajo del nivel del mar.
0: Sí.
4: ¿Ok? Entonces, ahora imagínense si sube, vamos a decir, 1 centímetro, o sea, no te decimos 1 centímetro que sube el nivel del mar, no, eso puede ser catastrófico, y también las altas temperaturas, o sea, todo este cambio climático que estamos viendo, ahí están las consecuencias.
0: Oye, Juan Carlos, ¿no sentiste?
3: Pero dicen que no existe, Juan Carlos, dicen que no existe el cambio climático.
4: Sí existe.
3: Ay, Dios
0: ¿no sentiste
3: mío?
0: Miedo en ese momento de perder la vida? Porque te cae muy cerquita la ola, no, te pudo haber llevado.
2: Te arrastra el agua.
0: ¿Qué pedo?
4: Sí, mira, honestamente, claro que me da miedo, claro. Fíjate que nosotros estábamos, de hecho, el camarógrafo nos sorprendimos. O sea, veíamos que topaba y todo. Entonces, vamos a hacer lo que le llamamos el estándar, ¿no? Que es la parte donde nosotros aparecemos en cámara, que son 10, 15 segundos. Y estoy yo hablando y de repente, ¡pum!, se viene. Y honestamente, sí me da miedo. O sea, pues yo iba preparado, no llevaba ropa. Me
0: pudo
4: quedar ahí a secar después. Pero sí te da miedo porque dices, si esta ola viene con más fuerza y te regresa, te arrastra.
3: Oye, Juan Carlos, una pregunta. Lamentablemente esto que está sucediendo nadie lo tenía contemplado, obviamente. ¿Hay muchas personas heridas? ¿Hay fallecidos? ¿Tienes esa información?
4: Sí, no, gracias a Dios que no. ¿Por qué? Porque las autoridades sí tomaron las precauciones necesarias. Ahora, esto fue en Long Beach. En Newport Beach, el agua, según vimos y según los números que llevó la ciudad, llegó hasta más o menos unas 15 o hasta 20 cuadras. Dios, o sea, no es como que la gran ola, pero sí se salió el agua.
0: Entonces, increíble. Jamás visto.
4: Sí.
2: Ay, no, en YouTube, jamás visto. Estamos en vivo y estamos en ese momento viendo imágenes exclusivas.
0: Oh, my God.
2: Juan Carlos González está con nosotros y estamos viendo cómo estas marejadas, estas olas están impactando, como dice Juan Carlos, cada 20, 30 segundos. Juan Carlos, ¿tiene algo que ver el huracán Simón, también que ahorita ya está entrando a nuestro México lindo y querido, con también todo esto o nada que ver?
4: No, hasta donde tenemos entendido, esto es nada más a consecuencia de la tormenta tropical Rachel.
2: Okay.
4: Esto es todo. Pero fíjate, algo que me llama mucho la atención, o sea, y ayer lo comentaba una portavoz de la ciudad de Newport Beach, perdón, de Long Beach.
0: Ay, güey.
4: Decía, es que hemos tenido tres eventos iguales. Sí, desde Labor Day, o sea, estamos hablando de cuándo fue Labor Day, hace que tres semanas.
2: Primero de septiembre.
4: Bueno, entonces ya ha habido tres eventos similares, los cuales hacen que crezca el mar y se pone pero bravísimo. Estamos platicando con mi camarógrafo y decimos, imagínate nada más con que alguien llegue a caer ahí.
2: No
4: se ahogue, nada más. Con la pura fuerza con la que te trae la ola te golpea, ya quedas.
0: Volviste a nacer, Juan Carlos. Te llega a llevar esa ola y no te salen, te sacan.
4: Fíjate que me habló mi familia en Saltillo y me dicen, oye, ¿cómo estás? ¿Estás bien? O sea, preocupados. Y yo, la verdad, o sea, en ese momento no le prestas mucha atención, tú sabes, aparte andamos con la adrenalina y el tiempo y el córrele, porque el reportaje tiene que estar en Miami a determinada hora. Después, cuando yo veo el video, digo, oye, sí, la verdad sí se pone uno en peligro. Pero no es que uno se quiera poner en peligro por hacerse el valiente. No, es que hay que hacer el trabajo y nos agarró la ola. Por eso yo le puse ahí, agarró el chapuzón.
2: Sí, no, la verdad, estas mareas están increíbles. Y cómo cada golpe realmente, bueno, pues estremece todo. ¿Cómo hoy, lunes, 12 de octubre, cómo, qué tal? ¿Cómo sigue lo de la marea?
0: El puente.
2: ¿Qué espera toda la gente ahí en Long Beach?
3: El puente.
4: Parece que ya lo peor fue el sábado y el domingo, según lo que estaba viendo. Sin embargo, fíjense, me llamó la atención también otra cosa que estaba diciendo el alcalde de Long Beach. Dice, manténganse listos con sus, no quiten los costales de arena que ya les dimos. Si ya los tienen ahí, no los quiten. O sea, déjenlos ahí de una manera, pues hasta cierto punto permanente, porque ya no sabemos lo que puede pasar. Yo no sé cuándo termina la temporada de huracanes. Creo que ya no falta mucho. Pero de cualquier manera, pues hay que estar preparados. Y fíjense, el agua de lo que nos llega acá, como ustedes obviamente, pues estando aquí, se dan cuenta que el agua aquí en cualquiera de estas playas es muy fría.
2: Sí.
4: Entonces, se supone que acá no debe haber huracanes precisamente por la temperatura del agua. Muy diferente allá al Atlántico y al Caribe. Pero de cualquier manera nos llegan estas cosas que, la verdad, a mí sí me preocupan, honestamente.
3: No, claro.
2: ¿Esto está afectando también vida marina, Juan Carlos González?
4: Pues mira, lo que hemos visto en otras ocasiones, y es lo que a veces no se explican y no se esperan, es como incluso ciertas especies vienen a ser arrastradas hasta acá, hasta la orilla. Y es porque quizás, pues imagínense, ellos pobrecitos, es como que a nosotros nos agarra un temblor, o sea, no estamos preparados para eso.
2: Claro.
4: Entonces, hasta ahorita no se ha dicho sobre la vida marina afectada por este fenómeno específicamente, pero yo creo que sí, de alguna manera. Y mire, yo creo que para nosotros, como lo dijo ayer el alcalde de Long Beach, dice, esto es un recordatorio de la fuerza de la naturaleza, pero también nos recuerda que tenemos que estar preparados para lo que venga. Siempre preparados, y yo aquí sí aprovecho para meter mi gol. Hay que cuidar el planeta.
3: Así es.
4: Sí, creo que tenemos una maravilla de planeta, tenemos una maravilla. Y por favor, miren, a veces da hasta coraje. La otra vez vi, por ejemplo, un señor, se estaciona, agarra como que comió allí, abre muy despistadamente, según él, la puerta del lado derecho del carro y deja su bolsa de basura. ¿sí? No. Entonces, imagínense, llega a llover, ahí lo dejó y no es la primera vez que lo
0: se
4: veo.
0: Se tapa. Claro.
4: Imagínense, esa bolsa de basura de la comida llega a las alcantarillas, ¿a dónde va a dar todo eso? Al océano.
2: Feo. Claro. Recoge tu basura, feo.
3: Todos recojan su basura. Juan Carlos, luego hay gente que dice, es bien exagerada. Ay, no hay que separar la comida, la basura. Ay, la luz prendida todo el día. ¿A quién le afecta? Ay, o sea, no somos conscientes. Utilizamos el carro para hasta ir a la esquina. O sea, no nos damos cuenta de todo. Los celulares cuando ya no los usan o las pilas las tiran. O sea, sí tenemos que hacer conciencia porque estas cosas que suceden.
2: El cambio de aceite del carro.
3: Es nuestra responsabilidad.
2: Lo tiran, sí, lo tiramos ahí.
0: No manches. Ahora, Juan Carlos, no.
4: Sí.
0: Hace rato dijiste que estaba el muelle. ¿Ya no está? ¿Sí se destruyó?
4: Hay una parte donde ya no se puede caminar porque eso ya se fue, es lo que le llaman la erosión, ¿no? Viene y se lo llevó esa partecita, sí. Y de hecho nos decía, fíjense, la persona esta que entrevistamos ayer, una señora muy joven que me dice que tiene una bebita de un año de edad, que ella y su esposo y la bebé, dice, pues estamos ya preparados para lo que nos digan, ¿no? Pero ella me dice, le digo, le da tristeza ver esto, me dice, claro que sí, imagínese, dice, yo iba a pasear ahí a mi perrito, iba con mi bebé, ahora ya no lo voy a poder hacer.
0: Wow.
4: Entonces, la verdad que sí está preocupante, y cuando ves la fuerza del mar, que dices, al mar, mi respeto.
2: No, sí, cuidado. No, y luego, histórico esto. Las calles también, ciertas calles de Long Beach, gente que,
0: se había
2: si
0: visto?
2: Todavía hay inundaciones y todo el rollo, por favor, no maneje. No trate de pasar.
0: Tirado,
2: yo conozco gente que lamentablemente ha muerto en inundaciones. No mides el agua, no la ves, no ves el fondo.
0: Cables, no ves
2: el mi carrito, mi troca, así pasa y ándale.
0: ¡No!
2: Te anda llevando. Hay que estar muy al tiro con eso también.
3: Ay, y la gente no se arriesgue para sacar videos virales. Arriesga su vida, va, se mete, se pone. Y no, esto no es un juego, no es un chiste.
0: Juan Carlos, porque es periodista.
3: No,
0: tiene
3: también.
0: Que arriesgarse.
4: No, y aparte, te digo, nosotros no fuimos con esa intención, créanme que no fuimos con esa intención. Nosotros fuimos, o sea, a grabar ahí, tienes el mar aquí de fondo y de repente paz, o sea, pero si a mí me preguntas, digo, yo prefiero decir que estoy aquí vivo y no que digan, ay, qué bonito le salió, pero le costó la vida, oye, no. Oye, otra cosa muy importante, y esta es una historia que salió ayer relacionada, justo que tiene que ver con lo que estaba diciendo ahorita Raúl. Están recomendando que la gente que tiene automóviles eléctricos que lo lleve a revisar.
0: ¡Oh, sí!
2: ¡Ándale!
4: Y es porque la sal. No nada más por el agua, sino por el agua salada, que la sal puede afectar las baterías.
0: Machín.
4: Y que no se pueden dar cuenta, sino hasta dentro de varios días, que algo le puede pasar al carro.
2: ¡Cuidado,
0: eso es cierto, güey! Hay que andar con precaución, no ande haciendo videitos como dice la pava ahí para hacerse viral.
3: Sí, ahí sale y
0: ya
3: ve,
0: Juan Carlos casi se nos muere ahí el pobre.
2: Sí.
0: Ese es el reportero, no fregadera.
2: Oye, Juan Carlos,
3: la verdad que sí.
2: No, pero lo bueno que no pasó a mayores, gracias la neta por gracias, tu trabajo y obviamente toda la información que
0: aplausos.
2: Nos das. ¿Dónde la gente?
3: Bravo,
2: la neta que sí.
3: Top,
2: merecido.
4: Gracias.
2: ¿Dónde la gente te puede seguir
4: muchas
2: en redes sociales y estar bien al tiro, por favor?
4: En Juan Carlos Contigo, de hecho ahí está el video completo, Juan Carlos Contigo, hubo más videitos como este, porque ya estábamos ahí, nos agarró varias veces la ola, pero ahí Juan Carlos Contigo. Muchas gracias muchachos y gracias por estar siempre al pendiente y por invitarme, por tenerme aquí en su programa.
0: ¿A
4: se ven bellos los tres.
2: No,
4: bueno,
2: gracias.
4: Los dos de al lado no tanto, pero la del medio sí.
3: Ay, gracias.
0: Ay, le gustó la del medio.
3: Sabía que ibas a decir algo.
2: O sea, Pau. Por eso.
4: Gracias. Paola.

0: Oye, seguimos viendo las imágenes increíbles de Juan Carlos González, no, que la verdad está vivo de milagro.
1: Sí.
0: En arroba bueno mala feo, estamos en vivo a través de YouTube. Ahí como el oleaje ahorita que está pegando duro. Bueno, el sábado fue el peor día en Long Beach. Y también en cualquier momento hoy, aproximadamente tipo 2 de la tarde, hora local, va a entrar el huracán Simón a tierras mexicanas.
2: ¿En horas ahorita?
0: Ya el día de hoy, en algunas horas.
1: Hay que agradecer a los periodistas, la verdad, porque los periodistas que se van a la guerra, que se van a todos los desastres naturales y todo, para que nosotros estemos informados, luego no lo valoramos, ¿eh? Y la verdad, arriesgó la vida para traernos la información.
2: Por nosotros, por el bueno, lo malo y el feo.
3: Te quiso hacer viral, Juan Carlos.
2: No, yo le dije, te cargo un video del oleaje.
0: No, señor, ¿cómo cree? Él está haciendo su trabajo.
1: No, pero qué difícil trabajo y qué duro trabajo de arriesgar la vida por darle información. O sea, está muy, muy, muy cañón.
3: Sí. Miren las olotas, aquí estoy.
1: Sí,
2: cállese los hijos. Que se lo lleve el mar.
1: No, o sea, que si estaba un pasito hacia el lado del mar. Cuidado. No la cuenta.
2: ¿Qué tal si me llevan a mí?
3: A mí me preocupa la seguridad. Porque nos va a subir aquí en el trabajo a todos.
2: Bueno, eso sí es cierto.
0: Señor. ¿Cómo que sí es cierto, feo?
2: Sí, no, sube las aseguranzas. Nomás hay desastres y la aseguranza sube.
0: Exacto.
4: No, más adelante en el bueno, la mala y el feo. Dale.
0: Oigan, chavos.
2: ¿Qué?
0: ¿Ya vieron el otro video terrible también de una persona que se metió al santuario de los animales, de los tigres?
2: ¿A qué se metió?
0: El vato se metió, güey, se brincó, ahí estaba el tigre y el tigre empezó a jugar. Empezó a atacarlo.
1: La gente se siente bien, Juan Camané, y luego, pues, con una mancha.
0: Creo, no estoy seguro, Pau, pero ahorita lo vamos a platicar a continuación. Creo que quien se metió tenía problemas mentales.
1: No, pues.
0: Y el tigre lo atacó machín.
2: El que se meta a la jaula de un tigre tiene problemas mentales.
1: Se han metido borrachos. Hay personas que no cuidan a los niños y los niños van y se meten. O sea, no es cualquier cosa.
0: ¿Y qué creen, muchachos? Ya rompió el silencio el parque donde está el tigre.
1: ¿Cómo que el parque?
0: Sí, el parque. O sea, es un zoológico. Y ya hablaron ellos de por qué esta persona que se metió. Ahorita lo platicamos todo. Cáiganle a YouTube, arroba bueno mala feo. Es que me da risa porque me acordé de un chiste.
1: ¡Qué chiste!
2: ¡Unas idioteces, güey!
0: ¿Qué le dijo un tigre a otro tigre?
1: ¿Qué le dijo?
0: ¡Pedro, qué gusto! No, pero en serio, esto es serio.
1: Ponte serio.
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11: A ver, chavos, se metió hace días.
12: ¿Qué se metió?
11: Un par de días, un vato en el hábitat de los tigres.
13: Está loco.
11: Y le hablaba al tigre, el vato le decía, hazte para allá y no sé qué. El tigre lo atacó.
12: Pues sí. Pedro, le decía.
11: Acaba de hablar y romper el silencio el parque donde esta persona ingresó. ¿Qué fue lo que sucedió? Lamentablemente, esta persona falleció por las heridas que le causó el tigre. ¿Y cómo está el tigre y todo eso? Ahorita regresamos.

0: Este pasado 10 de octubre, tipo 1 de la tarde,
1: sí,
0: en el Yorkshire Wildlife Park, en este parque, en Inglaterra, en Doncaster, Inglaterra, un hombre ingresó deliberadamente al hábitat donde se encontraba un tigre. El tigre llamado Altai. Cáigale a YouTube @bueno malo feo.

0: que del tigre, señores, que hay en la YouTube, arroba bueno, mala, feo. ¿Y cómo le habla?
1: Sí, como que le está diciendo, déjame.
0: Déjame.
1: Ay, no, qué feo. Se Entonces, me puso la piel chinita.
0: Este chico, de nueva cuenta, que está en el espectro, no. Él es autista, o era autista, y discapacidad de medir el peligro, chale, el aprendizaje y mucho más.
2: ¿Y el padre dónde estaba?
1: ¿Con quién iba?
0: Fue atacado.
2: ¿Los familiares dónde estaban?
1: Ay, Dios mío.
0: Entonces...
1: ¿Por dónde entró? ¿Se ve esa... ¿Es un lugar fácil de entrar?
0: Al parecer se brincó, mira, ahí alguien está grabando.
1: Sí.
0: Y hay como una malla, entonces se brincó la malla y...
1: Sí. Ay, no, accesó. Dios mío, Dios mío.
0: Santo, entonces estuvo... lo atacó el tigre. Y señores, las respuestas de emergencia, inmediatamente hubo una movilización en los servicios de emergencia que incluyeron ambulancia, helicóptero, personal médico.
2: Ay, no, qué feo.
0: Todo para atender al joven inmediatamente, el cual lamentablemente falleció debido a las heridas que le,
1: no, es que con un
0: que le ocasionó el tigre.
1: O sea, que te entierra, claro, un diente y ya te destrozó. Pero el está, brazo.
2: El tigre
1: lo que
2: está
1: sea.
2: Jugando.
1: Sí, o
2: si
1: o
2: lo
1: no
2: hubiera
1: lo...
2: querido matar, le arranca la cabeza.
1: Sí. Sí, pero ve el tamaño, ay, el peso que tiene, las garras que tiene, los colmillos que tiene,
2: era
1: o sea, por más que esté jugando, pues hace daños graves.
0: El tigre ahí podemos ver en esta escena de que está jugando, pero ya cuando se puso seria la cosa.
2: No, gatos juegan así también.
0: No sobrevivió. Claro. Las autoridades ya, bueno, ay, el parque ya acaba de romper el silencio sobre este ataque. Los portavoces del parque ya confirmaron que el tigre permaneció dentro de su perímetro de contención en todo momento,
1: sí,
0: ya de que él no representa un riesgo adicional para el público. Y la manera en que actuó fue por puro instinto dentro de su propio espacio. Entonces, claro, el tigre no ha sido sacrificado y se reporta en este momento a salvo. Para que, bueno, pues toda la gente que
2: afectado?
0: Estaban preguntando que, qué onda, qué pasó, el incidente y todo el rollo.
1: ¿Se ha dicho con quién iba el niño?
0: Porque con familiares.
1: Es bien, bien peligroso, ajá, ir a este tipo de lugares zoológicos, safaris, e ir con niños y dejarlos que ellos se vayan a correr solos.
2: No.
1: Voy a correr, ay, que corran ahí los niños. Y luego los papás están en el celular. Ahorita yo vi un video que me llamó muchísimo la atención, donde es una señora, es una parodia de un video, ¿no? Es una señora que está con su hija y le dice, vete al baño, está aquí. Ajá. Y la señora lo espera afuera. Y adentro del baño hay un señor. Duerme a la niña, la mete en una maleta y se va. Y la señora nunca dejó de estar en su celular. Y cuando volteó, ya era demasiado tarde. Entonces, a veces, un minuto estar en la lela son las consecuencias que pasan.
0: Claro.
1: O sea, hay que tener cuidado de nuestros hijos.
0: Hasta el momento, fíjate, los reportes oficiales, Pao, dicen que el joven no se encontraba acompañado de su propia familia.
2: Chale.
0: Que al parecer iba solo o bajo supervisión externa. O sea, a lo mejor iría tal vez con un grupo o con alguien, sí, más. Pero la verdad es de que este joven... con espectro autista y también
1: ellos
0: con...
1: no miden el peligro.
0: No tenía la manera de medir el peligro, simplemente se le escapó a alguien.
2: No se lo comió, no le arrancó un brazo y se lo comió,
0: simplemente
2: nomás lo hirió.
0: Lo atacó por defensa y murió por las heridas el joven.
2: Oh.
0: Lamentablemente no sobrevivió, pero mucha gente también preocupada, obviamente por el joven, obviamente también por el animalito, porque lo que hacen en estos casos,
1: si los duermen.
0: A veces los duermen, los sacrifican. Uh-huh. Pero no, dijo el parque, nuestras condolencias a la familia de la persona afectada. El animalito está bien, está en su hábitat. No significa un peligro para todas las personas que sigan visitando. Wow. Ya sí. De que él atacó más que nada por instinto.
2: Claro.
1: Pero también estos lugares, ya viendo estas situaciones y viendo que pasan este tipo de cosas, deben de reforzar la seguridad.
2: Pero, Pao, o sea, se ve no bien reforzada.
1: Sí, pero
2: se ve alto.
1: Se ve alto, pero ¿cómo lo logró? O sea, también, si lo está, o sea, no creo que fuera algo de un segundo. O sea, le luchó, le intentó, obviamente, pero deben de hacer las cosas más difíciles,
2: seguras,
1: aún,
2: ¿eh?
1: Más, bueno, seguros, poner más cosas para que no sucedan este tipo de situaciones.
0: Sí.
1: Ay, no, qué feo.
0: Lamentablemente, pues el joven, por las heridas, perdió la vida.
1: Ay, no.
0: Estamos en YouTube, arroba bueno mala feo, ahí pueden, bueno, visitarnos para pues ver el video.
2: Qué fuerte.
0: Y sí, hay que estar bien al pendiente con nuestros hijos.
1: Claro.

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0: Hola, muy buenos días a ti, escuchando las movidas de la mega tan latina como tú. Vámonos con el calendario de hoy, lunes, día 12 de octubre. Hoy día tenemos lo que es historia, cultura, comunidad y hasta un poquito de desahogo. Así que...
1: ¡Cállate, cállate, cállate, cállate!
0: Ahorita te lo explico, sigue escuchando la mega tan latina como tú.

0: Hola, muy buenos días, feliz inicio de semana. Espero que hayas tenido un maravilloso fin de semana con la familia, con las amistades, en buenos eventos y más. En fin, vamos a ver ahorita lo que ya es lo que es el día de hoy. Y es que hoy tenemos un día para aprender de nuestra historia, agradecer a nuestros agricultores, cocinamos algo delicioso y si hace falta, pegamos un buen grito y seguimos adelante. Hoy nada más, y fíjate, sigue el mes de la herencia hispana. Bueno, antes de darte los días festivos, cuéntame tú cómo te fue el fin de semana, qué hiciste, fuiste a Blink, quieres mostrar algunas fotos, en fin, déjame saber por WhatsApp 513-686-8994.
1: ¿Quieres mandar algún saludo ahí?
2: A tu mamá.
0: Y bueno, arrancando ya los días festivos, pon atención porque el día de hoy, 12 de octubre, es el Día de los Pueblos Indígenas y el Día de los Nativoamericanos. Fechas que reconocen la historia, las culturas y las tradiciones y las contribuciones de los pueblos indígenas y nativos de América. Una oportunidad para aprender, escuchar y valorar las historias que forman parte de nuestro continente. También hoy celebramos el Día Nacional del Agricultor. Para reconocer a quienes trabajan la tierra, producen muchos de los alimentos que llegan a nuestras mesas. Un trabajo que merece mucho más que un simple gracias. Y para ti que te gusta cocinar, chécatelo porque hoy es perfecto para el día del lanzamiento de un libro de cocina y el día del cerdo deshebrado. Así que busque esa receta nueva, prende la estufa y prepárate para comer algo rico el día de hoy. Ahora, si hoy lunes ya te estás sacando de quicio, pues... Hoy también existe el Día Internacional del Grito de Frustración. Por supuesto, así como lo escuchaste un día para soltar ese grito... que llevas guardando, eso sí, avisa primero, porque... Oye, cierro con el Día Nacional del Ahorro y el Día Nacional de la Banca, del Banco en Línea. Un buen momento para revisar nuestros gastos, ahorrar un poquito y asegurar de que nuestras finanzas digitales estén en orden.
3: Bueno, pues yo gaste y gaste porque pues el dinero es para eso, ¿no? Para gastar.

0: acaso te freseas? 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

Hola, muy buenos días. Oye, tengo boletos para dar en esta hora. ¿Para dónde serán? Bueno, pendiente porque terminando esa canción de Remix, te platico, para qué son estos boletos. Así que sigue escuchando La Mega. Ahorita te digo, aguántame un poquito menos de 4 minutos.

Estas son las movidas de la Mega Tan Latina. ¿Cómo tú? Muy buenos días. Oye, si nunca has ido al Museo de Arte de Cincinnati, tienes que ir. Es uno de los lugares a donde siempre recomiendo ir, particularmente porque la entrada general es gratis y el estacionamiento es gratis, pero también porque tienen unas exhibiciones maravillosas. O sea, el arte es algo impresionante y hay que ir. O sea, eso sin duda. Pero de repente también hay algunas exhibiciones que sí requieren boletos, como lo que es ahorita hasta el día 18 de octubre está Yayoi Kusama, All the Eternal Love I Have for Pumpkins. En sí es una exhibición de calabazas. De una artista japonesa. Los visitantes entran a un espacio cubierto de espejos repleto de calabazas de acrílico amarillas con lunares negros instaladas de forma masiva. Esto crea una ilusión óptica de repetición infinita. También llega lo que es el arte de Charlie Harper, Creatures Wild and Tame. Es una gran exhibición dedicada al icónico ilustrador modernista Charlie Harper, famoso por su estilo único de realismo mínimo que captura la naturaleza y los animales con formas geométricas simples. Y bueno, en fin, para estos eventos, para estas exhibiciones se requieren boletos, así que en esta hora le quiero dar su par de boletos a una persona para que vaya al Museo de Arte y disfrute de alguna de estas exhibiciones especiales. Lo que tienes que hacer es mandar mensaje por WhatsApp ya al 513-686-8994 para que lleves a tu pareja, lleves a uno de tus hijos. Ya que se aproximan las fechas de descanso de los días festivos, ¿no? De Thanksgiving, de Navidad, en sus vacaciones, para que así también disfruten. Bueno, ¿quieres un par de boletos para el Museo de Arte de Cincinnati? Déjame saber por WhatsApp 513-686-8994. Antes de terminar la hora, alguien se lleva su par de boletos.

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Oye, recuerda que tengo un par de boletos para que vayas al Museo de Arte de Cincinnati para disfrutar de los de las exhibiciones especiales. ¿Quieres este par de boletos? 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
1: Un joven muere tras un tiroteo y choque en la I-71 cerca de Norwood y buscan a un hombre de 80 años con demencia desaparecido en Cincinnati. Y empiezo con un camión de basura que terminó volcado ayer domingo después de golpear un cable telefónico en Glendale Milford Road cerca del número 70 en Miami Township. Según las autoridades, el conductor no se dio cuenta de que el camión había enganchado el cable hasta que el vehículo terminó volcando. Duke Energy acudió al lugar y confirmó que se trataba de un cable telefónico, por lo que no hubo interrupción de servicio eléctrico. El conductor no resultó herido. La compañía de transporte estaba enviando una grúa y se esperaba que la carretera reabriera poco después. La policía de Cincinnati investiga un tiroteo ocurrido el sábado por la noche en la I-71 Norte, cerca del marcador de la milla 8. Alrededor de las 11 de la noche, un Nissan Altima con 3 personas se vio involucrado en un choque. La policía confirmó que Amarion Waver, de 19 años, murió en el lugar. Otro joven de 18 años sufrió heridas que ponen en peligro su vida, incluyendo una herida de bala, mientras que un segundo hombre de 19 años sufrió lesiones que no ponen en riesgo su vida. Ambos fueron llevados al Centro Médico de la Universidad de Cincinnati. El incidente provocó un enorme embotellamiento que duró varias horas hasta aproximadamente las 5:05 de la mañana de ayer domingo. La investigación está a cargo de la Unidad de Homicidios. Cualquier persona con información puede llamar al 513-352-3542. Y las autoridades pidieron ayuda para localizar a Tommy Cecil, de 80 años, quien fue reportado como desaparecido el sábado después de salir caminando de Ivy Woods Healthcare Center. Cecil fue visto por última vez aproximadamente a las 4:45 de la tarde en el centro ubicado en 2025 Wyoming Avenue en Cincinnati. Mide alrededor de 5 pies, 6 pulgadas, pesa 165 libras, tiene cabello gris y ojos cafés y llevaba una sudadera negra y un sweatshirt negro. Debido a su condición de demencia, las autoridades están preocupadas por su seguridad. Si alguna persona tiene información sobre su paradero, llame al 911 o al Cincinnati Emergency Communication Center al 513-765-1212. Bueno, nos vamos con un poco de música. Después regreso platicando de cambios que piden tras la muerte de un niño autista en un estanque. Coleraine High School cierra por la muerte de un miembro de su personal y Norwood honra a una querida maestra que murió tras una larga batalla contra el melanoma.

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1: Colerain High School cierra por la muerte inesperada de su decano y Norwood honra a una maestra que murió tras una larga batalla contra el melanoma. Empiezo con un niño de 10 años con autismo y no verbal que fue encontrado sin vida el sábado en un estanque de retención en Hamilton Township en Warren County. La policía recibió el reporte poco después de las 2 de la tarde cerca de Hammerwood Court y rápidamente comenzó una búsqueda con equipos de bomberos de Hamilton Township y Deerfield Township. El menor fue encontrado sin vida en el estanque. Su nombre no ha sido divulgado y la policía dice que no sospecha actividad criminal. Leslie Williams, presidenta de Empath for Autism, está pidiendo más medidas de seguridad, incluyendo cercas alrededor de estos estanques. También promueve clases de natación adaptadas y dispositivos de rastreo. Desde septiembre está vigente la Joshua Alert, diseñada para ayudar a localizar rápidamente a niños autistas y con otras discapacidades del desarrollo que desaparezcan. Colerain High School permanecerá cerrada hoy, lunes 12 de octubre, tras la muerte inesperada de su decano de estudiantes, Jeff Walls. El Distrito Escolar Local de Northwest informó que Walls murió de un ataque al corazón. Walls formaba parte de Colerain desde 2008. Antes de ser decano, fue maestro de educación física y salud, entrenador asistente de fútbol americano y enlace de KISR, apoyando a estudiantes bajo cuidado tutelar. Habrá servicio de consejería para estudiantes y empleados de 8 de la mañana a 3 de la tarde. Y las escuelas de Norwood están cerradas hoy, estarán cerradas el miércoles para honrar a Melissa Stacy, quien murió el jueves 8 de octubre a los 44 años después de una batalla de aproximadamente 10 años contra el melanoma. Stacy fue graduada de Norwood High School y regresó a enseñar ahí durante 22 años. También compartió su pasión por la fotografía y el arte digital y fue una querida entrenadora y mentora. La velación será el miércoles de 10 de la mañana a 1 de la tarde en Borges, en Ryan Funeral Home, en Montgomery Road. El entierro será en Gate of Heaven Cemetery. Y con eso tienes lo que debes saber el día de hoy. Ahí tienes lo que son las noticias locales. 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

0: Hola, estás escuchando La Mega Tan Latina como tú. Muy buenas tardes, provecho si estás en tu hora de lunch. Ese número de teléfono para que te comuniques por WhatsApp, pidas tu saludo, 513-686-8994, para quien va, quien le quiere desear un buen día, ¿no?
1: Hola, ¿cómo estás?
0: Saludos aquí a Ariana Tello, que aquí siempre pendiente de La Mega. Ariana, que tengas un maravilloso día. Gracias por estar escuchando, por seguir escuchando La Mega Tan Latina como tú. Vámonos con la primera noticia menos noticiosa del día de hoy. Y es que si tú tienes un perrito, una perrita ya de edad mayor, pues, como bien sabemos, los perros no pueden pues decirnos lo que les pasa muchas veces, ¿no? Así que hay que prestar atención a las señales. Y en este caso te voy a platicar de los veterinarios que explican cómo reconocer posibles señales de demencia en perros mayores y cuándo conviene consultar a un especialista. Así que pendiente a esta primera noticia menos noticiosa que te tendré terminando esta canción en 3 minutos.

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1: Ya que los perros no pueden explicarnos qué les sucede, nos toca aprender a reconocer sus señales. Así que si tu perrito ya es de edad mayor, ya está viejito y últimamente parece perdido dentro de su propia casa, podría ser más que una simple cuestión de edad. Y los veterinarios advierten que los perros también pueden desarrollar disfunción cognitiva canina, algo parecido a la demencia en los seres humanos. Una veterinaria de Florida explica que el cerebro de algunos perros mayores empieza a procesar la información de manera diferente, lo que puede provocar confusión y cambios de comportamiento. Y según los especialistas, algunas señales incluyen quedarse atorados detrás de muebles, caminar sin rumbo, mirar fijamente a una pared, dormir menos durante el día, estar inquietos por la noche o comenzar a hacer sus necesidades dentro de la casa. Por ejemplo, otra veterinaria contó que uno de los primeros cambios que notó en su propio perro fue que caminaba de un lado a otro o lloriqueaba durante la noche. Entonces, ojo, estos síntomas no necesariamente significan demencia. También pueden indicar dolor, problemas neurológicos u otras condiciones. Así que lo recomendable es consultar al veterinario. Y aunque actualmente no existe una cura para esta enfermedad, hay tratamientos que pueden ayudar con algunos síntomas. Mantener la rutina, salir a caminar, jugar y estimular el olfato también pueden ayudar a que los perros se mantengan activos y cómodos. Así que si tu Firulais empieza a comportarse de manera diferente, no lo atribuyas automáticamente a que está viejito.
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Vámonos con otra noticia menos noticiosa, terminando esta canción de Julián Álvarez. Te voy a platicar de unos mapaches que intentaron entrar a una cibertroca durante una noche de campamento en Minnesota. ¿Por qué? Bueno, te lo platico en minutos. Sigue escuchando La Mega, tan latina como tú.

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1: Oye, la discusión sobre si la Cybertroca de Tesla parece una camioneta futurista o un contenedor de basura acaba de recibir la opinión de unos críticos inesperados, los mapaches. Fíjate que un propietario de una Tesla Cybertruck contó que fue a acampar durante la noche en Minnesota y al regresar descubrió que unos mapaches habían intentado entrar en la parte trasera del vehículo.
2: Hola, ¿cómo estás?
1: El dueño encontró daños en el borde de la cubierta que protege el compartimiento de carga o el baúl de carga. Y aunque los animales no consiguieron entrar, dejaron la cubierta raspada y llena de huellas de barro.
3: ¡Tú le das, compadrito, tú le pegas!
1: Ahora.
3: ¡Tú le das, compadrito, tú le pegas!
1: Ahora, los animales no demostraron que el vehículo fuera un basurero, simplemente encontraron algo que les olía a comida e intentaron llegar al botín. Recordemos que los mapaches son conocidos por meterse en botes de basura en busca de sobras, así que la escena terminó alimentando las bromas de quienes ya comparaban el diseño angular del Cybertruck con un contenedor metálico con ruedas. El Cybertruck sobrevivió el ataque, pero los mapaches ya dejaron su reseña. 5 estrellas para el diseño, 0 estrellas por no abrir la tapa.
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Oye, te recuerdo de que el evento de Halloween, el Halloween Jamboree 2026, será el día sábado 31 de octubre de 12 a 3 de la tarde en el Dunham Recreation Center del 4356 Dunham Lane, Cincinnati, Ohio. Evento familiar, lleva a los niños, habrá inflables, camiones de comida, decoración de calabazas y más. Anota la fecha, sábado 31 de octubre, día de Halloween, a las 12 en el Dunham Recreation Center. Manda mensaje al WhatsApp, te comparto los detalles, 513-686-8994.

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Victoria para los Bengals el día de ayer. Así es, te platico los detalles de lo que sucedió en el partido de los Bengals versus Miami. Además, el FC Cincinnati también nuevamente ya por fin ganó. Y bueno, eso y más que tengo que platicarte en las cápsulas deportivas del día, así que pendiente a la Megatán Latina, como tú.

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1: Los Bengals vuelven a ganar. Cincinnati derrotó 31-24 a los Dolphins en Miami para mejorar su récord a 3-2. Joe Burrow tuvo un gran partido, completó 23 de 32 pases para 190 yardas y lanzó 4 touchdowns. Y lo mejor para Cincinnati fue que repartió el balón entre 9 receptores diferentes. Ja'Marr Chase también regresó después de su conmoción cerebral y tuvo una jugada espectacular. Atrapó 6 pases para 77 yardas, incluyendo un impresionante touchdown de 45 yardas con una sola mano que puso el marcador 28-10. Y la defensa tuvo como protagonista a Jordan Battle, quien interceptó 2 veces a Malik Willis en el segundo cuarto. Miami intentó reaccionar y se acercó a 7 puntos en los últimos minutos, pero Cincinnati recuperó la patada corta y aseguró la victoria. Después de 2 derrotas consecutivas, los Bengals vuelven a la columna de victorias. Vámonos con música de José Cuen y Jorge Medina, y después de ello te platico de Cincinnati, del FC Cincinnati, que vence a Atlanta United el sábado. Te platico de ello y recuerda que hay partido este miércoles, 2 esta semana, el miércoles y el domingo. Pero bueno, vamos a ver los detalles primero del partido, después de esta canción te lo platico.

Vámonos ahora sí con más de las cápsulas deportivas de la Mega, esta vez con el FC Cincinnati, que volvió a ganar, y qué manera de hacerlo. El Orange and Blue derrotó 3-1 al Atlanta United como visitante y rompió una racha de 6 partidos consecutivos sin ganar. Después de un primer tiempo sin goles, Kevin Denke abrió el marcador al minuto 52 con asistencia de Tom Barlow y David Doudera. Atlanta respondió al 69 con un gol de Miguel Almirón, pero Cincinnati no se vino abajo. Al minuto 84, Tom Barlow volvió a poner adelante al equipo con un gol asistido por Kyle Smith, y Denke puso la cereza al pastel en el 7º minuto del tiempo añadido para completar su doblete. Con esos 2 goles, el delantero togolés llegó a 16 goles esta temporada, uno más que los que consiguió en toda su primera campaña en la MLS. También hay que destacar a Barlow, quien sumó 8 goles y 4 asistencias, los mejores números de su carrera. El triunfo es todavía más importante porque Cincinnati mejoró 9-9-9 y consiguió su primera victoria después de una racha de 6 partidos sin ganar. Y ahora viene New England en casa este miércoles. Así es, el miércoles el FC Cincinnati recibe al New England Revolution, y el partido empieza a las 7:30 de la noche, con la previa a las 7 de la noche. Vámonos con música de Los Ángeles Azules con Emilia. Vámonos con esto de La Tracalosa, también algo de Juicillos, y después regreso platicando de Kevin Denke, de Gilberto Mora, que es elegido como una de las estrellas emergentes de Lionel Messi. Te platico de ello en un momento más.

Vámonos ahora sí con más de las cápsulas deportivas de la Mega. Esta tiene que ver con Gilberto Mora, que sigue llamando la atención a nivel internacional. Y es que el joven mexicano de Cholos, que cumple 18 años este miércoles, fue incluido entre las 10 futuras estrellas que aparecen junto a Lionel Messi en una nueva campaña de Adidas llamada Messi más 10. El comercial presenta a Messi como la figura central y reúne a 10 jóvenes talentos de diferentes países que representan a la nueva generación del fútbol. Mora aparece destacado por su madurez, calidad técnica y el crecimiento que ha tenido desde su aparición con Cholos y con la selección mexicana. El mexicano forma parte de una lista que también incluye jugadores como Max Domen, Can Usun, Keith Smith y Jesús Rodríguez, además de futbolistas femeninas como Chloe Sarue, Giovanna Waxman y Laura Reddy. Y mientras su popularidad sigue creciendo, también aumenta el interés de clubes europeos por contratarlo. Por ahora no existe una transferencia confirmada, pero varios reportes apuntan a un fuerte interés en el joven mexicano. Bueno, ya lo último que te tengo después de esta canción de la original banda El Limón, te voy a platicar acerca de Wilfredo Bazuca Gómez, leyenda del boxeo puertorriqueño que falleció a los 69 años. Te doy los detalles terminando ese tema. Va aquí en la Mega.

Okie dokie, ya lo último que te tengo en las cápsulas deportivas de hoy es del mundo del boxeo, que está de luto, pues Wilfredo Bazuca Gómez, considerado por muchos como el mejor boxeador puertorriqueño de todos los tiempos, falleció a los 69 años. Gómez llevaba 2 semanas hospitalizado debido a complicaciones respiratorias. Su familia confirmó su fallecimiento el sábado. El Niño de las Monjas fue campeón mundial en 3 divisiones, Super Gallo, Pluma y Super Pluma. Además, estableció una impresionante marca. Consiguió 17 defensas consecutivas de títulos mundiales por nocaut, un récord para cualquier división. Entre sus victorias estuvo una contra el mexicano Carlos Zárate, también miembro del Salón de la Fama Internacional de Boxeo. Gómez perdió su invicto en 1981 ante otro mexicano, Salvador Sánchez, en una de las peleas más recordadas de su carrera. La revancha nunca ocurrió porque Sánchez falleció al año siguiente en un accidente automovilístico. Bazuca terminó su carrera en 1987 con récord de 44 victorias, 3 derrotas y un empate, incluyendo 42 triunfos por nocaut. En paz descanse, Wilfredo Bazuca Gómez. Ahí lo tienes, lo que debes saber el día de hoy en cuanto a las cápsulas deportivas de la Mega, tan latina como tú.

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0: Ahí tienes a Conjunto Primavera en la Mega Tan Latina. ¿Cómo tú, oye? Vámonos con las notas musicales enseguida.
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0: Que voy a empezar. Voy a empezar con Ángel Aguilar y su cumpleaños número 23.
2: ¿Cómo estoy?

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2: Okidoki, arrancando ya lo que son las notas musicales del día de hoy. Y empiezo con Ángela Aguilar, que celebró sus 23 años en Zacatecas, rodeada de Cristian Nodal, de familiares y amigos cercanos. Y la fiesta tuvo de todo: decoración en tonos rosa, fucsia y magenta, fuegos artificiales y hasta una cena de nueve tiempos. El menú comenzó con una barra de caviar y también incluyó lobster rolls y langosta, crispy rice y atún picante, con atún picante, yellowtail con jalapeño y hamburguesitas de carne wagyu. Y para que nadie se quedara con hambre, también hubo nuggets, papas a la francesa, ensalada César y una barra de postres. Ángela lució un outfit rosa y varios anillos de diamantes. Pero el detalle más romántico llegó de parte de su esposo. Cristian Nodal publicó una foto de la cantante y le dedicó un mensaje donde le dijo que era un honor compartir cada vuelta al sol a su lado y que la amaba con todo su ser. Así que vaya cumpleaños de Angelita Aguilar. Oye, vámonos con música. Vámonos con un poco de música. Vamos a ver, aquí tengo esto de... vámonos con eso de Edel Muñoz y Cristian Castro. Y después regreso platicándote de Luis Miguel, que prepara nueva música. Bueno, vamos a ver, porque una foto en el estudio desata rumores. Y te platico con quién, así que chécate lo que te tengo terminando esa canción, ¿va? Aquí en la Mega, tan latina como tú.

Ok, Doggy, vámonos ahora sí con más de las notas musicales. Y esta vez te platico de Luis Miguel, que volvió a despertar la curiosidad de sus seguidores después de que apareciera una fotografía suya en un estudio de grabación junto al guitarrista y productor estadounidense Paul Jackson Jr. Lo curioso es que la imagen apareció en las redes del músico y fue eliminada pocos minutos después. Esto desató los rumores de que el Sol podría estar preparando nueva música. De acuerdo con versiones difundidas por una periodista, por Jacqueline Martínez, Luis Miguel habría estado trabajando en Westlake Recording Studios en Los Ángeles. Pero ojo, hasta ahora no existe confirmación oficial de un nuevo álbum. La expectativa es grande porque su último disco de estudio, México por Siempre, salió en noviembre de 2017. Y Paul Jackson Jr. no es cualquier músico. Ha trabajado con artistas como Michael Jackson, Whitney Houston y Luther Vandross, además de tener nominaciones al Grammy. Así que por ahora toca esperar para saber si realmente viene música nueva de Luis Miguel. Vámonos con música de... Mira, estaba buscando a Cristian Nodal y aquí lo tengo, ¿eh? Vámonos con música de Cristian Nodal y Grupo Frontera, también algo de la banda MS y algo de Los Dinos, y después regreso platicándote de Despacito, del tema Despacito, que hace historia otra vez. Es la canción latina más grande según Billboard. ¿Por qué? Bueno, ahorita vamos a ver los detalles. Sigue escuchando La Mega.

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Muy bien, muy bien, muy bien, muy bien, muy bien. Vámonos con más de las notas musicales de la Mega, continuando con el tema Despacito, que lo vuelve a hacer. Fíjate, el mega éxito de Luis Fonsi junto a Daddy Yankee y Justin Bieber acaba de recibir otro reconocimiento histórico. Billboard colocó la canción en el número uno de su ranking especial Greatest of All Time Hot Latin Songs, creado como parte de la celebración por los 40 años de los temas más calientes de latinos. Y casi una década después de su lanzamiento, el fenómeno sigue vivo. Despacito, que estrenó en 2017, ya supera los 2.229 millones de reproducciones en plataformas. Continúa sumando alrededor de 545 mil reproducciones diarias, pero Luis Fonsi aparece dos veces en este ranking. No me doy por vencido, lanzada en 2008, ocupa el octavo lugar. Y mientras celebra este reconocimiento, Fonsi ya prepara para seguir festejando su trayectoria con el Mar Infinito World Tour 2027, que arranca el 20 de febrero en San Juan, Puerto Rico. Vámonos con esto de Anahin Larios y después regreso con lo último, que tiene que ver con Shakira y su posible nuevo romance. Bueno, hablan de un basquetbolista, un exjugador de la NBA. ¿De quién se trata? Ahorita lo platico, sigue escuchando La Mega.

bien, damas y caballeros, vamos con lo último de las notas musicales, con la vida sentimental de Shakira, que vuelve a estar en el centro de los rumores. Ahora el nombre que aparece relacionado con la cantante colombiana es el del exjugador de la NBA, Serge Ibaka. De acuerdo con el periodista Jordi Martín, quien ha seguido de cerca la vida de Shakira, ambos estarían saliendo. Según esta versión, Ibaka habría asistido a varios de los conciertos de Shakira en Madrid y durante una presentación incluso habrían intercambiado miradas mientras ella cantaba Antología. Pero importante, hasta ahora ni Shakira ni Ibaka han confirmado públicamente una relación. Serge Ibaka nació en República del Congo y nacionalizado español. Jugó en la NBA con equipos como Oklahoma City Thunder, Orlando Magic, Toronto Raptors, Los Angeles Clippers y Milwaukee Bucks. En 2019 fue campeón de la NBA con Toronto. También ganó el Eurobasket con España en 2011. Así que, bueno, por ahora, el supuesto romance sigue siendo eso. Sigue siendo solamente un rumor. Y ahí lo tienes, lo que tienes que saber el día de hoy en lo que pasa en el mundo musical con las notas musicales de la Mega Tana.

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0: Muy bien. Estamos iniciando una nueva semana. Este es el Jalapeño a través de la Mega. Muchísimas gracias. ¡Feliz lunes! Yo soy Oscar, esa gritona es Magda la Reina. Espero que estés muy bien, Magda. Hace mucho tiempo que no nos veíamos, ni nos escuchábamos,
1: ¿sí?
0: Ni nos abrazábamos, ni nos abroceábamos, ni nos...
1: Pero ahorita ni nada. Te me acerques.
0: ¿Por qué?
1: No me vaya yo a contagiar.
0: No, ya estoy bueno y sano, ya no estoy contagioso. Ya, ya no, eso fue la semana okay. pasada. Pero nada que un buen Vicks Vaporru y una cebolla morada dentro de los calcetines no pueda arreglar.
1: ¿No cura? No, pues entonces sí, acércate, no hay problema.
0: Eso. ¿Cómo estás, Magda? Feliz inicio de semana, familia. Feliz lunes, en donde quiera que tú estés, trabajando, chambeando, manejando, en donde quiera que Dios te tenga el día de hoy, que estés teniendo un gran día, gran inicio de semana, y prepárate porque va a ser una gran semana para todos. Ahora sí, cuéntame, ¿cómo estás, Magda?
1: Yo estoy fantásticamente bien, gracias a Dios. Ay, el frito que de repente como que no se me antoja mucho. Me da flojera el frío. Me tumba a mí. El frío como que me deprime.
0: Como que muestra, como que saca el ansia, ¿no?
1: Ándale.
0: La ancianidad.
1: La ancianidad.
0: Exactamente. Sí. Sí. Ya se nota con el...
1: Sí, sí, sí. Okay. Ya el frito. Ya quiero mi cocol con mi atolito.
0: Que por cierto, el día de hoy, 12 de octubre, es el Día Mundial de la Artritis. ¿Ok?
1: ¡Vámonos!
0: Nada más para que te des un gemón. Qué bueno que lo estás mencionando. ¿Qué es la artritis? Bueno, el día de hoy es precisamente el tiempo para informarte sobre esta afección y descubrir cómo prevenirla o cómo retrasar su aparición. ¿Cómo? Tomando medidas para mejorar tu salud hoy mismo, esta enfermedad puede limitar tu calidad de vida. Entonces hay que hacer todo lo necesario, y son con medidas muy básicas de salud. Los tratamientos habituales, ya que aparece la artritis, es con medicina, con fármacos, y más que nada esos fármacos te ayudan a aliviar el dolor en lugar de eliminarlo. Entonces, ¿tú has conocido a alguien con artritis y cómo ha sido su calidad de vida, Magda?
1: La verdad que no, así con artritis así severa, no. Sí, de repente algunas que como que sus deditos no los pueden estirar muy bien, les duele mucho las rodillas, pero así muy, muy, muy fuerte, no. Todavía que han podido, pues, seguir con sus labores, aunque, pues, sí les cuesta trabajo. Por ejemplo, la hora de la trapeada, cuando exprimen el trapeador, es algo así que les duele bastante. Abrir los frascos, cositas así del día a día, eso sí, no lo pueden hacer.
0: Y es que los síntomas de la artritis es principalmente en los dedos de las manos y se manifiestan con dolor, con rigidez, con hinchazón, mucha dificultad para realizar movimientos cotidianos. Todo lo hacemos usando nuestros dedos. Entonces, algo tan sencillo como amarrarte las agujetas de tus zapatos puede ser imposible y además doloroso. Así que hay que hacer lo necesario para prevenir la artritis. Tomar agua, ¿ok? Como también hacer ejercicio, comer más saludable. ¿Cómo más saludable? Con menos sal, no fumar, ya que el consumo del tabaco se asocia con un mayor riesgo de desarrollar artritis. Lávate los dientes.
1: Ya no fumo.
0: Lávate los dientes, porque también lavarte los dientes previene la periodontitis crónica, que también es un factor que se relaciona con la artritis. Come ácidos grasos como el omega 3 que está en el pescado. Bájale al azúcar, etcétera, etcétera, etcétera. Pero ya. ¡Muy bien! Ando bien, pero todavía traigo ahí el, a todo, todo la, todo el, ¿cómo se llama? todo el corral con las gallinas y los gallos ahí. Pero bueno, familia, que sea una gran tarde. Vamos a regresar con las tres cosas que tú tienes que saber. Hay mucha información, hay muchas noticias. Tenemos nuestros segmentos virales, tenemos de todo un poco. Vamos a pasarlo chido, vamos a pasarla suave. Este es tu espacio, este es el jalapeño. ¡Feliz lunesito! Ahí me andan diciendo que no me las tome frías. Bueno, hubiera sido.

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0: Ya no se puede estar a gusto porque luego le hacen bullying a uno. ¡Qué barbaridad! Ya no se puede, Magdalena Reina. Se aprovechan de que uno está malito. Por favor, cuídense ahí de los cambios del clima. Es muy importante.
1: Bueno, está malito.
0: Está malito.
1: Y mal amarrado.
0: Y mal amarrado, me están diciendo. Cosa tan más terrible. ¿Cuáles son las cosas que tú tienes que saber el día de hoy? ¿Qué es lo que está pasando en el mundo? ¿Cuál es la información la cual realmente importa? Y yo creo que vamos a tener que arrancar con el estado de salud del Papa León XIV, hospitalizado, todo listo para una cirugía que aparentemente puede ser rutinaria, pero también podría ser, todas las operaciones, Magda, son peligrosas. Uno nunca sabe cómo va a reaccionar uno con la anestesia, esto y lo otro. Bueno, el Papa León XIV, hospitalizado en el Policlínico Gemelli de Roma, para ser operado. El día de ayer domingo, tras el rezo de El Ángelus, el Papa anunció que será operado para extirpar un nódulo en un pulmón que le detectaron en una fase muy temprana y bien localizado, según explicó el mismo pontífice. Fuentes de la Santa Sede indicaron que este nódulo en el pulmón del Papa León XIV se detectó en una revisión médica de rutina y anticiparon que el posoperatorio duraría una semana. El pontífice estadounidense y peruano, hay que recordarlo, Chimpún Callao, a pesar de que él nace en los Estados Unidos, él hace todo lo que es su carrera, se puede decir, todo su servicio o gran parte de su servicio en Perú. Bueno, León XIV tiene 71 años de edad. Desarrolló esta mañana su agenda con normalidad y ya se reunió con varios arzobispos de diversas partes del mundo, entre ellos el presidente de la Conferencia Episcopal de Nicaragua y el arzobispo de argentino, Jorge Eduardo Lozano. Entonces, estas fueron las últimas dos reuniones antes de que fuera llevado al hospital para su preparación para ser operado el día de mañana.
1: No, pues qué buena onda. Ojalá y todo salga bien y nos quede papa para buen rato.
0: De la importancia, yo creo que de la prevención temprana, ¿no?
1: Y eso sí.
0: Y mucha gente, nunca va a faltar el que va a decir, pues que Dios lo cure, pues porque que Dios lo cure, si es muy el Papa, que Dios lo cure. Es un ser humano.
1: Gente,
0: y,
1: sí.
0: Y yo creo que se tiene que decir que Dios acompañe y guíe a los médicos y al equipo médico. Ay, que guíe sus manos y también que esté con todas las personas que están pasando por un problema de salud ahora mismo.
1: Sí, y como lo estabas diciendo, la importancia de los chequeos, porque si no hubiese sido por eso, no lo hubieran detectado a tiempo.
0: Así mismo. Bueno, avanzamos entre las cosas que tú tienes que saber. La tormenta histórica que inundó Las Vegas, rompiendo un récord de lluvia que no se veía desde 1947. La tormenta Rachel, ay Raquel, nació como una tormenta tropical en el Pacífico y avanzó hacia el suroeste de los Estados Unidos hasta perder sus características tropicales. Lo que quedó de ella, sin embargo, fue suficiente para desatar una de las jornadas de lluvia más intensas en Las Vegas. Nunca se había visto esta lluvia en más de 8 décadas. El valle recibió 1,08 pulgadas, algo así como 27, milímetros de lluvia. No sé cómo lo decían. Esto se me hace, no sé cómo lo midan, pero estaban las calles inundadas, coches flotando en Las Vegas. O sea, hay una imagen que me sorprendió porque hay unas de estas camionetas Tesla, los has visto, los Cybertrucks. O sea, andaba flotando como barquito de papel, un Cybertruck se lo estaba llevando. Así la inundación, ¿no? Las lluviecitas. Entonces, esto fue en muy pocas horas, ¿no? La precipitación anual no es muy grande en Las Vegas y esto pues rompió absolutamente con todo. Entonces ya han declarado unas partes como zonas de desastre el impacto no solo se limitó al área conocida como el Strip, que es donde están todos los casinos y todo lo que vemos, ajá, en las películas, sino también a zonas aledañas, ¿no? Es más, sintiéndose su estrago hasta las fronteras al norte de Las Vegas, también entre Nevada y California. ¿Cómo la ves?
1: No, pues estuvo fuerte, o sea, espero que todos estén bien, porque sí, ahora sí que si se estaba llevando los carritos así, una pregunta, ¿ese carrito se lo estaba llevando porque es este de los que van en el agua y en el...?
0: No, no, ¿no? Es muy moderno, es muy moderno, pero no es como que un anfibio, no, ni submarino.
1: Por eso pregunté, porque yo dije, ¿será? ¿Que no, ya existen esos?
0: La gente que sea de Toluca o conozca Toluca, por ahí del año de 1990 y pelos, hubo una inundación bien fuerte, pero bien fuerte, pero fuerte, allá por la Puerta Tolotzin, que es la entrada de Toluca. Uh-huh. Bueno, toda la ciudad se inundó bien feo y muchos coches se quedaban parados. De esa época donde más coches, ya ves que se mojaban tantito, creo que el carburador, y ahí quedaban.
1: ¿Y ya?
0: Sí. Uh-huh. No había persona más feliz en todo Toluca que mi abuelito. En su bochito, salía en su bochito color verde, limón, y agarraba el bochito, flotaba y se iba de un lado a otro. Ese sí, fantástico. Pero bueno, dejamos de hablar de bochitos, nos regresamos aquí a los Estados Unidos y vamos a hablar del presidente Donald Trump y sus declaraciones. El presidente que ha renombrado mediante órdenes el Golfo de México por el Gulf of America, y el lago Ontario, como también el lago América, sugirió cambiar el nombre ahora a el Océano Atlántico o al Pacífico. Él no es exigente. Uno u otro.
1: El que
0: ¿no?
1: sea.
0: El que sea. Pero el mandatario ha enfocado parte de su atención en esta segunda presidencia en cambiar el nombre de sitios geográficos y monumentos arraigados en la historia del país. ¿Qué te gustaría más? El Océano Atlántico o el Océano Pacífico, que se llamaran el Océano Trump. Él quiere cambiarle.
1: ¿Qué?
0: Que se llame el Océano Trump, porque es más grande y más hermoso y más.
1: Pues yo preferiría que le pusieran el Océano América que el Océano Trump.

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1: Yo no sé por qué mucho personaje nos llega desde la Florida. No lo sé. Este segmento del Burro del Día no sería lo mismo sin la gente de la Florida. Gracias, gente de la Florida, por participar.
2: Sí, y no muchas gracias.
1: Y no me refiero a los que se van a... los que tienen sus campos de golf en Mar-a-Lago. Bueno, también, pero no todo el tiempo. Un hombre...
2: Este es VIP.
1: Sí, un hombre en la Florida. Un hombre en la Florida fue arrestado por hacer un berrinche en un drive-thru de un restaurante de hamburguesas. Este hombre de la Florida llegó al drive-thru de un restaurante Wendy's y al parecer no estuvo contento con algo de su orden. Entonces, en vez de bajarse y decir, oigan, mira, se equivocaron con mi orden, etcétera, se volvió a dar la vuelta a través del drive-thru, se formó, y cuando llega a la ventanilla para decir, estimada dama que me acaba de atender y dar servicio aquí en este refinado restaurante, quisiera comentarle que en la orden que yo pedí, se equivocaron, tal vez, inocentemente o accidentalmente, y vengo aquí a ver si se puede hacer el cambio y la corrección necesaria. En vez de decir eso, el vato agarró y le dijo, oiga, se equivocaron, ahí les van sus nuggets, y de plano y de paso, un cocodrilo, y les aventó un lagarto a través del drive-thru, ahí por la ventanilla.
2: ¿Qué pasó, de veras?
1: Es en serio, este vato, Joshua James, imagínate, aventó un alligator, un lagarto, un cocorrilo de 3.5 pies. O sea, no tan así, tú digas, tan masivo, pero aún así.
2: Sí, oye.
1: Óigame, no, así como de un metro. No, imagínate. ¿Te imaginas? De acuerdo a las autoridades.
2: Casi, casi de mi altura.
1: Imagínate. No, yo creo que más grande que tú.
2: ¿Será?
1: Ya. La cola es así.
2: Bueno, eso sí. Es así. Ahí sí esa, me gana.
1: Pues sí, imagínate este vato. Lo que hizo, que jalaba. De verdad.
2: Sí.
1: Te topas a veces con cada gente. Así que doy gracias que no estamos ahí en la Florida, de verdad.
2: Ay. Ah,
1: el burro del día de hoy, este hombrecito que se enojó, se formó en el drive-thru, agarró un cocorrilo y lo aventó por la ventanilla. Ay.

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0: Qué bonito el poder iniciar una nueva hora del Jalapeño contigo. Muchas gracias. Yo soy Oscar. Ella es Magda la Reina.
1: ¡Ay! Así me gusta que me reciban con mariachis y toda la cosa.
0: ¡Qué bonito, Magda! Aquí estamos arrancando la semana 12 de octubre, donde quiera que estés, recibe un abrazo, que te vaya muy bien, échale ganas al jale, no venimos a andar de flojos, bueno, sí, pero no todo el tiempo. Sí se, es que sí se puede.
1: Para tantito.
0: Sí se puede echar flojera, sí se puede, sí. Pero pues no, es de siempre, venimos a salir adelante, así que ¡ánimo! A rajarse al rancho.
1: A su pueblo.
0: Ande pues. Bueno, hay muchas cosas que estamos platicando el día de hoy. Vamos a regresar para hablar un poquito de chisme. El nuevo éxito, un junte que casi nadie... Bueno, hay dos juntes, dos colaboraciones.
1: ¿Cómo?
0: Dos juntes, dos colaboraciones que nadie veía venir. Una, el orgullo de la música guatemalteca. Ricardo Arjona con Grupo Firme, junte y récord. Y en la otra, el que mucho menos nadie veía venir, uno de los reggaetoneros más de calle de México, porque en México también hay reggaetoneros, uno de los más de la calle, de los más de la calle, avienta una rola con el cantante que decía: en mi vida voy a ser basura de reggaetón. Alex Syntek.
1: Ay, no, no, ya eso sí, ya no te la creo.
0: Vamos a regresar con esto también. Más adelantito, Los Ángeles de Magda. Un apapacho al corazón. ¿A quién vamos a reconocer hoy, Magda?
1: Hoy vamos a reconocer a una parejita que se quedó con un pequeño de tan solo 2 años cuando deportaron a sus padres.
0: Qué feo caso, pero salieron al quite.
1: Pero vas a ver qué bonito, terminó.
0: Al ratito lo vamos a platicar, es algo muy real, es algo muy, híjole, que vivimos dentro de nuestra gente, dentro de nuestra comunidad. Más adelante nos cuentas esa gran historia, algo con lo que sí vamos a volver ya en breve. ¿Recuerdas a esta muchacha, Krista Pike, que fue sentenciada a muerte y que le pusieron la inyección 2 veces y que no murió, que se fue al hospital? ¿Cuál es el estado actual de ella? Te voy adelantando. La dieron de alta del hospital y ya está de vuelta. Pero, ¿qué pasa con ella? Ya lo platicamos. ¡Es el Jalapeño! ¡Uhú!

0: Chosen Few.
1: La parte.
2: Yo recuerdo que muchos años atrás había una ley que a las personas que ponían en el pabellón o el corredor de la muerte, si llegaban a sobrevivir, les daban lo que era el perdón.
3: Su libertad.
2: Su libertad. Uh-huh. No, el perdón, libertad, no lo sé. Pero los dejaban libres a quienes llegaban a sobrevivir. Y esto se daba mucho cuando usaban la lamentada silla eléctrica, ¿verdad? Eso sí. se da muchísimo ahí. Y esto nos trae a lo sucedido días atrás, la semana pasada, con Krista Pike. Una mujer, la primer mujer sentenciada a muerte en 200 años en el estado de Tennessee, si mal no recuerdo, ¿verdad, Magda? 200 años. Bueno, ¿y? Resulta y resalta de que Krista había sido condenada. Okay, por el asesinato de una mujer cuando ella solamente tenía 19 años de edad. Una mujer a la cual conocía y además lo hizo con alevosía, con ventaja, con furia, o sea, cero sadismo. Humanidad, sadismo, una cosa muy terrible. En enero de 1995, ella, Krista Pike, su novio de ese entonces y otra joven, engañaron a Colleen Slemmer, de 19 años, para llevarla a una zona boscosa del campus agrícola de la Universidad de Tennessee en Knoxville, y ahí la torturaron, la golpearon, fue algo terrible. Y bueno, debido a la gravedad y el sadismo de este crimen, ella pues fue condenada a cadena perpetua y condenada a muerte, pero no se había dado esto allá en Tennessee. Imagínate, desde 1995 en la cárcel hasta la semana pasada, el 30 de septiembre del 2026, el estado de Tennessee, y es ya casi dos semanas, el estado de Tennessee intentó llevar a cabo su ejecución ahí en el centro de rehabilitación. Le aplicaron la doble dosis letal de pentobarbital. Este procedimiento falló. Aparentemente porque la aguja se habría salido de la vena y el líquido se filtró al tejido de los brazos. Tras permanecer con vida más de una hora después de iniciar el proceso, le intentaron aplicar los servicios para resucitarla o para mantenerla con vida. La llevaron de urgencia en estadio crítico al centro médico de la Universidad de Vanderbilt, ahí mismo en Tennessee. Estuvo inconsciente y con ventilación mecánica durante casi una semana. Y pese a que sus abogados llegaron a temer que hubiera muerte cerebral, ella recuperó el conocimiento hace 6 días. Y hace dos, wow. El sábado, salió como si nada. Regresó ya a la cárcel, ahí mismo, su celda anterior en el pabellón de la muerte. Pero qué cosa, ¿no? Se dice que presenta algunas secuelas físicas como neumonía, coágulos y una movilidad reducida en los brazos. A raíz de esto, el gobernador de Tennessee ordenó una investigación y estableció congelar el resto de las ejecuciones programadas durante este año.
3: Y con justa razón. Imagínate que esto vuelve a pasar y lo único que van a hacer es tener gente en el hospital una y otra vez.
2: Imagínate, ¿no? Y lo que son las cosas. En el caso de ella, pues están investigando y están pidiendo a los abogados el que se le dé la oportunidad de volver a retomar el caso, unos expedientes de su estado mental de cuando ella era joven, cuando cometió el crimen, porque aparentemente dicen que el estado mental donde estaba ella tenía mucho trauma, ella había pasado por mucho sufrimiento, por mucho abuso, y posiblemente esa serie de eventos catastróficos, eventos trágicos que ella vivió, la detonaron internamente y fue por eso que actuó con esa maldad.
3: Pues será el sereno, pero pues una cosa es que no le quiten la vida y otra cosa es que le den la libertad.
2: No están pidiendo la libertad, están tan siquiera viendo que le den la cadena perpetua y no la muerte. Pero imagínate si ya quedó mal después de todo este rollo.
3: está peor todavía. Ay. Es que hay cosas que, yo siento que sí hay cosas que son peor que la muerte. Yo sí creo eso. Yo sí creo que cuando tú ya no te puedes mover, por ejemplo, que no puedes valerte por ti misma, que tienes dolores, todo ese tipo de cosas, para mí eso es peor que la muerte. O sea, estar viviendo y sufriendo día con día es como si estuvieras en el meritito infierno.
2: Allá está la historia de Krista Pike. Ahí te la dejamos. No cae duda que el que obra mal
3: se le pudre el tamal.
2: Ya me dio hambre tú hablando de tamales.

0: si anda borracho, que bueno, me ayuda.
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1: ¿Qué es lo que estamos a rular? Y empezó el verano. ¡Fuego!

0: Bueno, Magda la Reina, como a ti te gusta el chisme y te encanta.
1: ¿Y a ti? ¿Te gusta el chisme?
2: Me gusta, a mí me gusta.
0: Dos juntes que están llamando mucho la atención. El ídolo de Guatemala, Ricardo Arjona, haciendo historia con el grupo Firme. Toma chango tu Bananation. Ese es un cruce que no veía venir.
3: No, pero yo me imagino que va a estar muy bueno, porque los dos son muy buenos artistas. Firme, tú sabes, o sea, cada cosa que saque es un hitazo. Y pues también imagínate. Arjona. Me gusta esa
0: idea. Es una mezcla rara, ¿no? Grupo Firme con Ricardo Arjona. Obvio, muy talentosos, ¿no? ¿Cuál era la canción que decía Ricardo Arjona? Que tú usas, tú comes caviar y yo pupusas, ¿no? ¿No decía una canción? Tú vistes de traje de mink y yo mis leggings para hacer ejercicio y ni ejercicio hago. Ah, no, algo así.
3: Pues sí. Cállate, porque eso ya me dolió ahorita. Sentí que me echaste una pedrada.
0: Sí. Oh, se tenía que decir y se dijo, ¿eh? Los leggings son para hacer ejercicio, no para que se vayan a hacer la calle.
3: Pero por eso me los compré.
0: ¿Eh? Los leggings son para... No hablemos de eso. Pero sí. ¿Qué onda con esto? Ricardo Arjona y Grupo Firme.
3: Ese me gusta.
0: ¿Buen junte?
3: Sí, para mí yo creo que está bien. Porque los dos me gustan a mí tanto. Ellos como Ricardo.
0: Mira lo que son las cosas, ¿no? Ya habíamos escuchado a Ricardo Arjona cantando norteñas junto a Intocable, con la del Mojado. Y también... Sí. La rolita que se aventó con Paquita, la del barrio. Esto se llama,
3: claro,
0: Amor Factura.
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0: La canción habla de una historia actual, pero muy incómoda, cuando una relación comienza a sentirse menos como amor y más como una transacción entre quien da, quien recibe y una cuenta que tarde o temprano termina llegando. ¿Cómo la ves?
1: Me gusta, me gusta.
0: El cruce que nadie veía venir.
1: No, ya me la voy a aprender para el karaoke.
0: Ahí está, vétela aprendiendo. Y algo que hay que ver, tiene 10 días que salió la canción, sí, sí tiene 10 días que salió, pero está logrando romper récords de en las plataformas y en todos lados. Ricardo Arjona, Grupo Firme. Ahí está, ahí está. Ahí está.
1: Te dije que era uno bueno, pues ya está rompiendo límites.
0: Bueno.
1: Ajá. Está rompiendo
0: el calzón.
1: Chihuahuas.
0: Está rompiendo el calzón.
1: Yo creo, sí.
0: Sí.
1: De tanto que comemos.
0: Sí. Bueno, ahí te va. Se vino el cruce menos esperado. Uno de los reggaetoneros mexicanos, ojo, también hay reggaetón en México, para que veas, también en México se hace se hace todo tipo de música. Iba a decir música gacha, pero no. sino para empezar, Danny Flow, un vato, un cantante mexicano reggaetonero que de sus canciones, si en una canción dice 700 palabras, 699 son pura leperada y grosería, pero está pegado. Se pegó en México por el ritmo. Hizo el cruce menos esperado cantando con el hater número uno de el reggaetón, Alex Syntek. ¿Qué es eso? ¿Qué es
1: eso? Sí,
0: eso
1: no me gustó.
0: ¿Qué es eso? Estando ya en León, Alex Syntek invita al Danny Flow y se avientan ahí un pedacito de reggaetón. ¿Cómo la ves? ¿No que decía Alex Syntek?
1: No me gustó.
0: ¿Qué reggaetón? Never, never, nieve de limón.
1: Y pues para que veas, qué bueno que decía que never, porque ahora que lo hizo, qué feo salió eso. Lástima que se aventó.
0: La verdad que sí, la verdad que sí, está bastante gacho. Fue nada más un cruce en esta presentación de León. Pero ya mucha gente está diciendo, ¿será que el Alex Syntek ya se va a aventar? ¿Ya se va a aventar a sacar una rolita en reggaetón? El que decía que nunca lo iba a hacer.
1: Pues esperemos que no, porque no suena bien.
0: ¿Qué te iba a decir? Pero mira, la supo hacer el Alex Syntek. Alex Syntek tenía muchísimo que su música no se escuchaba, ¿ok? Uh-huh. Alex Syntek es un músico, sí, es un gran músico, hizo muchas canciones desde que estaba como Alex Syntek y la gente normal, después de que se quedó como Alex Syntek, un tipo, un gran músico. Cantando bien, logró muchos éxitos. Tú recuerdas, Alex Syntek en México era de los más invitados a los festivales de radios, en la televisión estaba en todos lados, le hizo el de la familia Peluche, se aventó varias rolas que quedan hasta el día de hoy, creo que las usan como marcas, ¿no? De la ketchup, de la catsup, ahí en México también. Y de repente el medio empezó a cambiar, la música empieza a evolucionar. Llegan otros géneros y ¿géneros? Alex Syntek se dejó de escuchar. Pero Alex Syntek de repente siempre se mantuvo firme en la postura de que a mí no me gusta el reggaetón, la respeto como música, no es lo mío, yo no lo haría, no me gusta la letra, no me gusta que de repente llegas a un lugar y están perreando hasta abajo y hablando de que ¿cómo lo mueve esa muchachota? Rebota y rebota. Y hay niños al lado, ¿no? En un kinder los ponen ahí. Eso fue lo que dijo Alex Syntek.
1: Sí.
0: Y ya después, últimamente lo que hizo cuando estaba en su presentación, que se enganchó en un... que se aventó el tiro y empezó a ponerse, es que estoy loco, pompi, pompi, papapampa. ¿Sabes qué hizo? Fue genial, fue genialidad.
1: Uh-huh.
0: Ya que Alex Syntek subió en sus vistas en Spotify En una semana.
1: Una vez más.
0: En una semana se escuchó su música lo que no se había escuchado en 10 años. Y facturó.
1: Fíjate.
0: Facturó igual o mejor que Shakira. Por la pura polémica.
1: No.
0: Ah, algo tenemos que hacer así nosotros, Magda.
1: Qué bien hizo, De una vez, te espero a la salida.
0: Hay que hacer algo grande, que sea hermoso, que sea grande. Ya regresamos con Los Ángeles de

0: Estela Díaz y Miguel Maldonado. Es una parejita de mexicanos que viven en Alabama. Cuando los padres del pequeño Ever, de tan solo 2 años, fueron deportados, ellos decidieron recibirlo en su casa. ¿Por qué? Porque el pequeño necesitaba una delicadísima cirugía pulmonar. Ahora sí que si se llevaban al niño, los papás, bueno, pues posiblemente no pudieran operarlo allá. Así es que ellos lo recibieron en su casa. Afortunadamente la operación fue todo un éxito, pero aún está en recuperación. Ellos han convivido ya bastante tiempo con el pequeño Ever, al grado de que ya él les dice papá y mamá. Ellos se han encariñado tanto con el niño que que dijeron que están conscientes que una vez que él esté 100% recuperado, él se va a ir a Venezuela con sus padres. Y aún así, lo único que a ellos les interesa es saber que el niño está bien. A pesar de que les va a doler muchísimo separarse, ellos desean que el niño, bueno, esté sano. Y bueno, el hecho de que no tengan ninguna obligación con este niño, porque no eran ni parientes ni nada, y aún así vieron la manera de ayudarle, los ha convertido en mis ángeles de hoy.
1: Oye, que a todo dar, y lo decía, ¿no? Este es un algo que nos afecta y nos toca a todos, nuestra comunidad inmigrante que está siendo perseguida, que está siendo separada, que están siendo niños arrancados de sus padres, aunque después puedan, si los padres llegan a ser deportados, ¿no? Se van con ellos, pero no es el caso de todos. Y ahí te va. De acuerdo a un estudio, alrededor de 100,000 niños, ¿ok? Hoy, 100,000 niños han sido separados de sus padres, ¿ok? Por las detenciones migratorias recientes. 100,000 niños. Eso es un montonal. De los cuales cerca de, bueno, muchos de ellos sí terminan yéndose con los padres, pero otros se quedan. Se quedan con un familiar, se quedan con, no lo sé, con algún pariente, o en algunos casos a disposición hasta del gobierno. Imagínate sí. Qué cosa tan más fea. Entonces, de los más de 100,000 niños afectados que por las deportaciones, 75% son ciudadanos de los Estados Unidos, ¿no? Entonces, esto es una de las cosas. Esto trae daño emocional, sentimientos de miedo, tristeza, culpa, ansiedad, enojo, y es una afectación muy, muy fuerte. Yo creo que todos hemos visto, tristemente, videos de pequeñitos que han sido separados de sus papás, y hemos visto videos en donde precisamente les toca que el papá es detenido frente a ellos, y vemos cómo sí. Eso afecta y cómo rompe. Si a uno le rompe ver que suceda esto, ya sea o en persona o en un video de TikTok, ahora imagínate ese niño que está ahí jalando de la pierna al policía y diciéndole: no te lo lleves, no te lo lleves. Qué difícil. Implorando. Exacto. Y de reconocerse tu ángel, tus ángeles del día de hoy.
0: Estela Díaz y Miguel Maldonado.
1: Y para todos aquellos que son ángeles, también en una situación como esta, que apoyan a niños de familias que están siendo separadas, gracias.
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0: Y hoy queda comprobado el poder de el karma, Magda la Reina, porque el karma es real. La semana pasada que yo andaba, que no podía hablar, hubo un personaje que me dijo: uy, qué bueno, tanto que fastidias, qué bueno que ya no puedes hablar. Y el día de hoy...
1: ¿Qué pasó?
0: Y el día de hoy, Pedro de la Luz está malito.
1: Oh, ¡ay, pobrecito!
0: ¡Ah, pobrecito!
1: Ándale, Pedro, por andarse burlando.
0: ¡Ay, el karma hizo de las suyas! ¡Pobrecito, Pedro de la Luz! Pedro de la Luz.
1: Yo mejor me callo, mejor.
0: Donde quiera que estés, en este momento, descansa.
1: Las mañanas. Tengo un moco, lo saco poco a poco.
0: Muy bien.
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0: ¡Qué bonita canción!
1: Yo me lo como, como me sabe a poco.
0: Está la canción de Pedro el día de hoy.
1: Y volvemos a cantar.
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1: lo saco poco a poco, lo redondeo.
0: Cuídense mucho con el cambio de clima, por favor.
1: Sí, por favor.
0: Si los niños se ponen malos, no los manden a la escuela. Preferible que ellos se recuperen y no anden haciendo el contagiadero de más gente. Igual en el trabajo, yo sé que tú andas al pie del cañón. Yo cometí el error, Magda. Yo cometí el error.
1: ¿De venir?
0: De... estuve... ¿cuánto? Estuve... ¿dos días vine?
1: Dos días
0: andaba medio malo. El tercero sí ya de plano no. Me esperé hasta el último para no venir. Ese fue mi error. Y a veces somos muy responsables en nuestro jale, pero terminamos mal.
1: Contagiando.
0: Puede que contagiando, sí, por supuesto. Pedro, yo no contagié a Pedro. No vamos a empezar.
1: No le diste sus besotes y por eso.
0: Por favor, ni que tuviera tanta suerte el desgraciado. Ni que tuviera tanta suerte.
1: Para mí que lo
0: besaste. No, para mí que no. Ese lo besó el diablo. Pero bueno. Aquí estamos iniciando una nueva hora del Jalapeño, en donde esperemos que la pases a todo dar. Más adelante, Magdala Reina, ¿qué es lo que tenemos con los secretos de la abuela? Los consejos.
1: Los secretos de la abuela. Tú siempre estás diciendo secretos, pero no, los consejos de la abuela de hoy lunes, que son de amor propio, es para mis amigas que escuchan la mega. Aprende a salvarte tú misma.
0: O sea que yo no lo puedo escuchar. O sea que yo no puedo aprender cómo salvarme.
1: También, ¿no? O sea, pero es principalmente para esas damitas que siempre andan: ay, es que no puedo arreglar el carro porque no sé qué hacer. Es que
0: más
1: no puedo,
0: adelante, por favor,
1: hacer esto porque no tengo quien me ayude.
0: Y gracias. Más adelante, por ahí de las 11, de las 5:45, todo el mundo se va, por favor. Todos los vatos se van.
1: Ay, no.
0: Váyanse. Porque Magda discrimina y dice: esto va para mis amigas. Ah, por favor. No, es más, no, quédense para ver qué, a ver cómo les quiere envenenar la cabeza. A ver de qué manera Magda les quiere llenar la cabeza de piedritas. Magda quiere hacer una conspiración así, feminista, una cosa así. Bien feminazi la Magda. Sí. Vamos a hacer de cuenta como que nos vamos a ir, pero vamos a chismear. Bueno, esto viene más adelante. También vamos a regresar con un par de cosas. El magnate de las comunicaciones y de la tecnología, Bill Gates, ese merito, el que inventó las computadoras de las ventanitas, bueno, hace una advertencia muy clara, muy concisa, precisa y maciza con respecto a la inteligencia artificial, llamándola la tecnología más peligrosa jamás inventada, comparándola a armas nucleares. Así, ¿por qué? Vamos a regresar con esto. Y también el personaje del primer video viral que dio México muchos años atrás pasa a una mejor vida. ¿Recuerdan cuál fue el primer video viral que salió de México? ¿Lo recuerdas? Es más, ya lo platicamos, lo conocemos después de esto. ¿Cuál fue el primer video viral de México? ¿Cuál fue? ¿Lo recuerdas, Mada? ¿Cuál fue?
1: Lo único que sé es que mío no fue. No he tenido ninguno viral.

0: ¿Cuál fue el primer video viral que salió de México? ¿Cuál fue? ¿Cuál habrá sido el primer video viral que cayó de México? Su protagonista ha pasado a una mejor vida. ¿Cuál habrá sido? ¿Cuál habrá sido? ¿Videos virales de México? ¿Magda?
1: No, pues es que no sé.
0: Bueno,
1: es que yo apenas abrí mi...
0: ¡Por favor, Magda la Reina! ¡Por favor! ¡Por favor! Ahí te va. Conocido como La Caída de Edgar hace 20 años, se convirtió en el primer video viral de México. Este vato allá en Nuevo León que iba con sus primos, que iba caminando con sus primos allá en el monte, e iba a cruzar un puentito con un árbol. Y el primo le empezó a mover el tronco y el otro, ¡ya, no, ya! ¡Me vas a tirar! ¡No, espérate! Y se cayó al agua el vato. Pero el primer video viral hace 20 años, ¿no? ¡Qué rápido! Hoy es para que te sientas viejo. Bueno, pues Edgar pasó a una mejor vida. Y yo sé que tú estás diciendo, ¿se murió? ¿Por qué cuando...? ¡No! No se murió. No empiecen con sus cosas.
1: Entonces, ¿qué pasó? ¿Qué pues, vida mejor tiene? Cuéntanos.
0: Pues, se casó el vato. No hay nada mejor que el matrimonio. ¿Eh? Todos pensando...
1: Habrá muchos que no estén de acuerdo contigo, ¿eh? Habrá
0: todos
1: muchos
0: pensando... Es que, ¿por qué usan esa frase? Pasó a mejor vida, ya se murió.
1: Bueno, pasó a... al cielo.
0: Ándale, pues este vato pasó
1: mucha
0: mejor.
1: Mucha gente piensa que en el cielo es mejor que aquí.
0: Este vato, Edgar, imagínate, para que te sientas viejo, para que te sientas vieja el día de hoy, después de 20 años de hacerse viral con el video donde Edgar se cae, ahora vuelve a caer, pero en las garras del amor. Este vato se convirtió en toda una celebridad. Después de este video donde lo tira el primo ahí al riachuelo, lo contrató la marca de galletas Gamesa para hacerle como la figura de las galletas Emperador, ¿no? Cuando de repente
1: okay,
0: está...
1: Okay.
0: No, ya, me voy a caer.
1: Como de mascota, ¿no?
0: Sí, algo así. Lo hicieron pues, realmente para... Pues para... Pues no sé, pues lo hicieron como publicidad. En donde ajá, está el vato ahí que lo está queriendo tirar, el primo. Y en eso, él le llama a sus guardias, ¿no? Y y llegan corriendo.
2: Está en su vidita. Güey, no se va a empujar al agua.
3: No, hombre, sí, te va a empujar, güey.
2: No, güey.
3: Sí, güey.
2: No, güey.
3: Sí, te vas a caer, Edgar.
2: No, güey, no.
3: No pasa nada.
2: No, güey, ya.
0: Ese era el video. Este era el video.
2: Ya, güey.
0: Y ya después se hizo.
2: Güey, ya. Pato, güey, ya nada, güey.
0: Se hizo comercial de televisión en donde dan a sus guardias.
4: ¡Ven, emperador!
2: ¡Arriba, güey!
0: Y llevan los guardias.
2: Sí, güey.
0: Y avientan al primo al agua. Bueno.
1: Ay, Dios.
0: Edgar se casó, felicidades. Hoy te tienes que sentir viejo. Gracias. Ahí están sus videos.
1: Muy bien por Edgar.
0: Recordando el video de Edgar se cae y qué rápido pasa el tiempo,
1: Sí.
0: ¿Cuál fue el primer video viral que tú recuerdas que te fascinaba o que tú recuerdas?
1: No, yo no me acuerdo de nada.
0: ¿Algún video?
1: Tengo mala memoria. No, así que yo diga, ay, esto cómo me gustó y lo veía o me reía y cositas así, ¿no? ¿Y el tuyo a veces?
0: Yo me acuerdo, era como un mapache o era una ardilla, ¿no? Era la ardilla dramática. Dramatic, sí, esa era. La ardilla dramática, que era una de un programa de televisión japonés. Es un video que dura 3 segundos nada más. Pero es una ardilla que voltea a la cámara, así. Y voltea la cámara con la musiquilla esa. Bueno, bueno, ahí está. Para que veas, te estás poniendo viejo. Vamos a regresar para platicar acerca de Bill Gates y el por qué dice que lo peor que puede pasar ahora mismo es la inteligencia artificial. También en camino, los consejos de la abuela. Así que no te despegues. Es lunes. A sacar adelante la semana, darle buena cara.
1: Claro.
0: Y tú también puedes caer en las redes del amor como el amigo Edgar.

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0: Últimamente, Magda, hemos estado hablando muchísimo aquí en El Jalapeño, aquí en La Mega, acerca de la inteligencia artificial, o como dice un personaje por ahí que le cambia el nombre a todo, la inteligencia de América, ¿o no? ¿Cómo era?
1: La super... No, la super.
0: La super inteligencia. Pero ha salido alguien que realmente ha demostrado su inteligencia, porque es una de las personas más importantes en la ciencia y en la comunicación el día de hoy, ya que gracias a él y a su equipo de trabajo, hoy podemos tener computadoras que funcionan tan bien y nos ayudan en tanto y tanto y tanto y tanto. El magnate Bill Gates. Bill Gates, él fue de los creadores realmente, los revolucionarios de la computación y de los softwares con Windows. Bill Gates acaba de salir a decir que la inteligencia artificial es, sin duda alguna, la tecnología más peligrosa que se haya inventado hasta el día de hoy. ¿Te imaginas?
1: ¿Pero por qué? O sea, ¿qué es lo que dice? Bueno,
0: Bill Gates está llamando la atención, ¿ok? Y está diciendo de que si no se toman las medidas necesarias, la inteligencia artificial podrían destruir literalmente a la humanidad, convertirse hasta más peligrosas que las peores armas que se han visto. Él advirtió que la inteligencia artificial en manos equivocadas es lo suficientemente poderosa para provocar 1,000,000,000 de muertes, señalando que depender de la autorregulación de las empresas tecnológicas es una locura. Entonces, esto fue lo que dijo el cofundador de Microsoft. Contradijo directamente la postura del presidente, quien ha calificado las alertas y los llamados a imponer regulaciones como una farsa. O sea, ¿sabes? ¿Recuerdas, no? Que el presidente se juntó con Elon Musk y otras personas. Ajá. En donde anunciaron que le iban a cambiar el nombre. Ya no es inteligencia artificial, va a ser la inteligencia de América. Entonces... Ah, no, ¿verdad? No era así, la superinteligencia. Ese mismo... Sí. Se habían reunido para decir, tenemos que preocuparnos por el futuro. Bill Gates no estaba. Y Bill Gates salió a decir... Okay. Que eso que estamos proponiendo no es suficiente para protegernos. Bill Gates ya ha expresado su intención de reunirse con el presidente Trump para concientizarlo sobre la necesidad de establecer, salvaguardar, okay, ciertas métricas, ciertas medidas, ciertas reglas, para que inclusive el gobierno no pueda hacer uso. El peligro principal, de acuerdo a Bill Gates, dice que en manos equivocadas, la inteligencia artificial puede ser usada para ciberataques masivos o bioterrorismo. ¿Qué sería el bioterrorismo?
1: Como... Bueno, no estoy 100% segura, pero a mi parecer es como eso de las plagas, eso de las pandemias y todo ese tipo de cosas, ¿no?
0: Ándale, ándale, vas muy bien, Magda la Reina, muy bien, Magda la Reina. El bioterrorismo es el uso o la amenaza de microorganismos como virus, como bacterias, como hongos, que puedan provocar enfermedades. Pánico y la muerte en personas, animales o cultivos, y que la inteligencia artificial ya la están usando en laboratorios, y hay muchos laboratorios alrededor del mundo que están trabajando directamente con microorganismos o con bacterias. O sea, ya no hay gente detrás de, es la inteligencia artificial que está haciendo experimentos y todo, y que podrían ser usados para liberarlos. ¿Te imaginas? Qué miedo, ¿no?
1: Sí, da miedo, porque cuando son los humanos los que están haciendo eso, bueno, pues incluso se pueden contagiar, pueden tener un accidente y cualquier cosa, pero que ahora piensen que ellos podrían, no por accidente romperlo, sino con intención de sacarlo al mundo, o sea, ahí sí está crítica la cosa.
0: Una de las cosas que es la inteligencia artificial la están desarrollando a un punto que empiece a aprender por sí sola, que empiece a aprender nuevas cosas. Y tú lo puedes ver en tu chat GPT, en tu Gemini, en cualquier inteligencia artificial que tengas en tu teléfono o en tu casa, en tu Alexa, tú puedes ver que va a aprender a conocerte. Y tú le puedes dar, te puedes decir, oye, quiero que te aprendas los nombres de mi familia. Y cuando yo te diga, mi hijo el chino, ya sabes que estoy hablando de Christopher, ¿no? Y que yo, cuando yo te diga la chorreada, te estoy hablando de mi hija, la Magda. Entonces, tú vas entrenando a la inteligencia artificial, y digo, yo doy un ejemplo muy tonto, pero lo vas entrenando, la inteligencia artificial va aprendiendo y va desarrollando más cosas. Y Bill Gates dice que no tiene un botón de apagado, que en caso de que algo suceda, se le apaga el botón, así como en las fábricas, la gente que trabaja en fábricas, cuando llega a haber un accidente hay un botón o que lo aprietan y para todo, que corta la luz, o en las gasolineras cuando te dicen, si de repente ves fuego, la aprietas aquí y corta todo. No lo hay con la inteligencia artificial. Entonces, ahí está un poquito de lo que uno de los hombres más inteligentes del planeta está diciendo con respecto a esto.
1: ¡Qué susto!
0: ¿Y a ti? ¿Se te arrugó? ¿O ya estaba así?
2: ¡El amor!

0: contigo.
1: Todos los días tenemos oportunidades diferentes de aprender, de reaccionar, de abrir los ojos. Y el día de hoy llega Magda precisamente con los secretos, porque estos no son secretos, los consejos de la abuela. Hoy, para que te cuides bien.
2: Claro que sí. Mira que el día de hoy estoy inspirada en Camila Zamorano. Ella, si no la conoces, es novia de Santa Fe Clan, pero ella es boxeadora, es campeona incluso de peso átomo, y se puso a sacar un videíto donde está buscando patrocinadores. Y entonces los comentarios empezaron de que, ¿cómo es posible de que estés buscando patrocinadores cuando andas con Santa Fe Clan? Él te puede pagar. Otros, no, pero si él tiene mucho dinero, que pague él, ¿tú para qué te estás preocupando? Y continuamente recibió esos mensajitos. Y ella decidió contestar. El dinero es de él, ¿no? O sea, es su dinero. No es mío. Entonces, ella está tratando de sacar sus patrocinadores y de hacer su carrera, pues, ella misma, sin depender de nadie más. Y es por eso que me puse a pensar que el amor propio también es aprender a ser tu propio respaldo. Y como hoy es lunes de amor propio, bueno, pues, te voy a hablar acerca de cómo, más bien, qué es lo que debes de hacer para salvarte a tú misma. Porque hay que aprender a resolver tus problemas, a secarte las lágrimas, levantarte cuando las cosas no salen bien como las planeaste, y sobre todo a cuidar de ti misma. Y como te digo, el amor propio también es aprender a ser tu propio respaldo, porque es muy bonito que llegue alguien que te abrace y que te diga, tranquila, tranquila, aquí estoy, yo te voy a ayudar, yo lo voy a resolver. Pero tu tranquilidad no puede depender de alguien, de que alguien esté ahí, porque no siempre van a estar ahí. Hay muchos que te dicen, sí, yo te voy a apoyar, yo voy a estar contigo el resto de tu vida y esto y lo otro, y a la mera hora pasa una más bonita, más jovencita, y se les olvidaron todas esas promesas. Por eso es que yo te recomiendo que si tienes un problema, respires, pienses, analices y busques solución para ese problema. ¿Te rompieron el corazón? Llora. Llora todo lo que tengas que llorar, pero no te abandones por alguien que decidió irse. Arréglate, levántate, sonríe y planea el resto de tu vida. Si estás cansada, descansa. Y no confundas eso de que el ser fuerte es aguantarte todo. Aprender a salvarte tú misma no significa que no necesites a nadie. Significa que no vas a abandonarte mientras esperas a que aparezca alguien que te puede ayudar. Eso es todo lo del día de hoy.
1: Ahí están los consejos de la abuela el día de hoy, los lunes, que son para salir del hoyo.
2: Posiblemente.
1: Pues los lunes, ¿no? De amor propio.
2: Ah, no, sí, qué importante. Amor propio.
1: Y yo sé que tú hace un rato habías dicho que era dedicado para todas las mujeres, pero yo creo que también de ahí podemos ir agarrando un par de ideas nosotros los hombres, porque también es importante. Nosotros también podemos darnos nuestro paquete, porque lo valemos. No, muy bien. Muy bien, los consejos de la abuela. Así que

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0: Y ya estamos de regreso en esta nueva hora del Jalapeño, lunes 12 de octubre. Yo soy Oscar, por supuesto, muy feliz, muy contento, muy bendecido de poder compartir micrófono con Magda la Reina.
1: Y sí, como dices, contentos el día de hoy, iniciando la semana dándolo todo.
0: Y brillando por su ausencia, Pedro de la Luz.
1: ¿Cuál luz? Y hoy hay oscuridad.
0: Pues a mí me gusta ese tipo de oscuridad. Que te recuperes, Pedro de la Luz, que te recuperes. Yo andaba así la semana pasada, yo andaba con la... con la misión de yo me enfermé un poquito el martes, miércoles, y el jueves decidí de plano no estar. El pasado viernes, y voy a platicar rápido, el pasado viernes tuve la oportunidad de no vine porque andaba en Memphis, Tennessee, visitando el Hospital St. Jude, el St. Jude Children's Research Hospital, y era por eso que yo tenía que ir bueno y sano, porque si yo no estaba bien para el viernes, no iba a poder ir. Entonces descansé desde el miércoles por la tarde, todo el jueves me mediqué lo más necesario posible, llegué bien al hospital, ahora estoy recayendo un poquito más, pero ya es por el cansancio y todo lo demás, pero sí. Qué lugar tan fantástico, amigos del Jalapeño, amigos de la Mega, hay muchos radioescuchas, muchos amigos y amigas que ya se han convertido en ángeles de esperanza, y todos los días cada mes su donativo ayuda a salvar la vida de niños que sufren del cáncer y otras enfermedades terminales. Las familias de los niños, los papás de los niños que son recibidos en St. Jude, nunca pagan absolutamente nada, ni por tratamiento, ni por hospedaje, ni por visas. Ah, porque traen niños de todo el mundo, de todo el mundo, ni por visas, ni por transporte, nunca pagan nada. Lo que le importa al St. Jude es que los niños se recuperen, ¿no? Como decía el fundador del Hospital St. Jude, porque ningún niño debe morir en el amanecer de su vida. Y hay muchas historias que les quiero platicar, que obviamente en los próximos meses estaremos haciendo más adelante un evento para que conozcas más del Hospital St. Jude y que tal vez tú también te puedas convertir en un ángel de esperanza y te conviertas, que te unas a este grupo de personas que tenemos esa misión de ayudar a los demás. ¿Qué te puedo platicar? Tuvimos la oportunidad de estar en el hospital con los pacientes, con sus papás, convivir entre colegas también de los medios de comunicación de tele y de radios de otros estados. Tuvimos la oportunidad. Pedro de la Luz me está odiando. Yo creo que por eso se enfermó.
1: ¿Por qué?
0: Le bajaron las defensas en cuanto le mandé una foto. Le dije, mira, aquí ando con tu ídolo, el Gustavo Ángel de los Temerarios.
1: ¡Oh, sí!
0: Andaba haciendo.
1: A lo mejor eso fue.
0: Andaba haciendo chile con el rabo el Pedro de la Luz. Porque ahí estaba. ¿Por qué? Porque estuvo como parte de la presentación Sara Ángel, que es la hija de Gustavo. De Gustavo Alba Ángel. Y Priscila, ¿no? Entonces, ahí estaba, comimos con compañeros, con compañeras, pero lo más importante, aprender acerca de lo que está haciendo el Hospital St. Jude. De verdad, muy, muy agradecido, muy bendecido con Dios, el poderme dar esta oportunidad y de usar este micrófono para platicarles acerca de los niños. Historias muy bonitas, y no les platico porque luego lloro, pero pues sí, esto vamos a estar haciéndolo en los próximos meses para que tú también puedas unirte, ¿no? A este grupo de ángeles de esperanza y sigamos salvando las vidas de los niños. Sí. Uno nunca sabe. Conocí una familia de México que ellos se convirtieron en ángeles de esperanza cuando se fueron recién casados. Ellos se convirtieron en ángeles de esperanza haciendo su donativo de $19 al mes y pasó. Con los años tuvieron su primer bebé y su primer bebé a los 2 añitos le dio cáncer. Entonces, cuando van al hospital, ellos están en una zona de Arizona. No recuerdo si era en Tucson o en Mesa, pero estaban por allá. viviendo y el doctor los recomendó a San Jude y el San Jude se los llevó. Nunca pagaron nada y es de las cosas curiosas. Dicen, nosotros dábamos porque nos daba alegría el saber que podíamos hacer algo, contribuir en ayudar niños. Y nunca pensamos que nuestro propio hijo nos lo fue a salvar el San Jude. Así de cañón. Pero ya, muy contento. Y ya luego estaremos platicando. ¡Muy bien!
1: Me gusta.
0: ¿Qué es lo que traemos? Vamos a regresar con las noticias locas del día de hoy.
1: Uy, yo les traigo a un grupo de hombres que se unen para proteger el alcohol, el pisto, el guaro.
0: ¡Bravo!
1: El chingiri. Como le digan.
0: O sea, son Pedro y sus cuates.
1: Sí, ya te contaré más adelante. Ya,
0: así como están los superhéroes, ¿no? La Liga de la Justicia o están los Avengers, están también Pedro y sus amigos, ¿no? Así como en vez de Batman, es el barman. El barman. Ahí está.
1: Ese
0: más adelantito. Y también un hombre que terminó en el hospital después de que le diera comezón en el cuello. ¿Por qué? Vamos a platicar las noticias locas. También estaremos regresando para platicar acerca de una triste noticia. Muere una de las voces originales de la famosa Sonora Dinamita. Ya lo platicamos todo en esta tardecita. Este es el Jalapeño.

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0: Ya estamos de regreso aquí en El Jalapeño y fíjate lo que son las cosas, no lo habíamos comentado, pero no podíamos dejar pasar la oportunidad para recordar a Álvaro Pava, quien falleció el día de ayer, la voz original de la sonora Dinamita Magda la Reina y que escuchamos en esta canción de Mil Horas.
1: Fíjate nada más. Esa es una de las que más me gustan, de las que más escucho, de las que más bailo. Me encanta esa canción, qué triste que ya no esté con nosotros.
0: Álvaro Pava Angulo, o conocido como Alvarito Pava, cantante colombiano. Él pasó por varias agrupaciones antes de la Sonora Dinamita. Le pegó a la salsa, música tropical, a la cumbia. Lo reconocimos internacionalmente por haber sido una de las voces principales de la Sonora Dinamita durante la década de los noventas. Él falleció, y corrijo, no fue el día de ayer, él falleció hace un par de días atrás, el 9 de octubre, a sus 65 años, allá en Monterrey, donde residía desde hace casi dos décadas, tras complicaciones derivadas a una neumonía severa. Él va a dejar una huella imborrable al inmortalizar esta canción de Mil Horas.
1: La verdad que sí, porque como te digo, es una de las que más ponen en los bailes. Uno va, claro, al bar, bueno, por lo menos la gente de mi edad, y ahí está, claro, y todo el mundo se para a bailarla y todo el mundo la disfruta.
0: Claro que sí. Otro de los éxitos que seguramente tú conoces muy, muy bien es la canción de... ¿Cuál era? La de Pilar también, que grabó la Sonora Dinamita. Era también... Te digo, él era uno de los cantantes originales, a pesar de que la Sonora Dinamita está desde los mediados o finales de los 60s, la internacionalización de la Sonora fue ya realmente cuando estaba él. ¿Qué tal?
1: Sí, sí, sí, sí, sí, sí, o sea, porque la Sonora Dinamita pues empezó, pero pues no se hizo tan internacional, uh-huh, como hasta esas fechas. Entonces sí, pues prácticamente es una de las voces que la gente recuerda, ahí en donde quiera que esté.
0: Originario de Barranquilla, Colombia, arrancando su carrera en el 79 con la orquesta de Adolfo Echeverría, formó parte de la primera generación de la agrupación de la salsa Los Titanes, junto a Alberto Barros, y colaboró con grandes de la música tropical como Fruco y Sus Tesos, los Latin Brothers y la orquesta de Pastor López. Descanse en paz este gran músico, Álvaro Pava, Alvarito Pava. Y es más, vámonos con la de Mil Horas, ¿por qué no?
1: ¡Claro!

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0: Vamos a darle un vistazo a las noticias locas de el día de hoy, Magda. Dímelo cantando, dímelo cantando, dímelo cantando.
1: Me gustaría decírtelo cantando,
0: dímelo cantando,
1: pero la verdad
0: que
1: no me sale.
0: Canta. ¿Qué no te sale?
1: Pues cantar.
0: ¿Cómo sería la
1: pero sí te voy a contar. No te voy a cantar, pero te voy a contar.
0: Cuéntame las pecas de la espalda, venga.
1: Ándale. Bueno, pues, en medio de un fuerte terremoto allá en Panamá, pasó algo bastante loco. Normalmente cuando la gente siente un terremoto, o por lo menos en mi país así pasa, que hay el terremoto, todo el mundo sale a ponerse a salvo y toda la cosa. Sin embargo, había un grupo de hombres que estaban en una tiendita cuando el terremoto empieza y lo mueve todo, y se dan cuenta de que las botellas de licor empiezan a caer y corren a proteger las botellas de alcohol. ¿Cómo ves?
0: ¡Obvio! ¡Obvio!
1: O sea, es pecado más desperdiciar. ¿Importante el alcohol?
0: Es pecado desperdiciarlo, obvio.
1: Pues a mí me pareció bastante loco que le dieran prioridad al vino, al whisky o a lo que fueran en esas botellas a su propia vida.
0: Pues sí, ahora te voy a decir, podríamos haber estado en un entredicho. Si hubiese sido en los anaqueles de la izquierda el pisto y en los anaqueles de la derecha las carnitas, ahí sí no sabes ni para dónde irte.
1: Cierto.
0: Pero sí, ahí está, qué curiosito, pero sí, obvio. Por cierto, como diría Pedro de la Luz. Como diría Pedro de la Luz, para todos aquellos ustedes que han dejado ya el alcohol, por favor digan dónde la dejaron. ¡Ah! Para ir por él. ¡Noticias locas!
1: ¡Locas!
0: ¡De barbaridad! Bueno, yo te quiero platicar algo. Es la historia de un vato, un hombre que se viraliza su historia porque le dio comezón en la espalda. Entonces, ¿qué usas tú para rascarte la espalda cuando te da comezón?
1: Lo que encuentre, o sea, si alcanzo el lugarcito, pues las uñas, y si no, que un lapicito, que lo que encuentre yo.
0: Pero, me rasco. ¿Verdad que uno usa lo que sea con tal de, y que de repente si te da un comezón, por ejemplo, acá por el hombro, vas, te rascas, y de repente te empieza a dar comezón más abajo, y después te da comezón como que más abajo, y se va, te da como por todos lados? Bueno, este vato empezó con una comezón así como por el cuello, y dice que se empezó a rascar. Y le empezó a dar más para abajo, bajando por la columna. Y luego para las alitas, ¿no? Pues las alitas quizás. Y luego en las alitas, y le empezó a dar comezón. Y después, como él no tenía mucha flexibilidad, le empezó a dar más comezón en la parte baja de la espalda. Y agarró un cepillo. Agarró un cepillo este vato de su esposa. Entonces, este hombre de 37 años en Río de Janeiro, Brasil, tuvo que ser hospitalizado después de usar un cepillo de su esposa para rascarse la espalda. Pero un cepillo, ¿cómo se llaman los cepillos que esos son para los que son redondos? Así son una circunferencia, son como para los chinos, que son completamente redondos.
1: Pues un cepillo redondo, ¿no?
0: Un cepillo redondo, bueno, agarró porque un mango bastante grueso. Tuvo que ser hospitalizado este hombre después de que le diera comezón en la espalda. Porque cuando se fue expandiendo la comezón más para abajo, más para abajo, más para abajo, más para abajo, agarró el cepillo, se empezó a rascar y ¡toma, chango, tu banana! Que se le metió
1: en el
0: cepillo. Allá merito, no lo pude haber dicho yo. ¡Wow! Supuestamente, esa es la historia que él dio al hospital, dijo este hombre de 37 años de edad, allá en Minas do no sé qué, en Brasil, que sí, que fue por eso, que le dio comezón, que usó el cepillo y que se le fue por ahí merito el mango del cepillo y no lo pudo sacar y llegó así como pavo real. Llegó como pavo real a la sala de urgencias. ¿Te imaginas? Él solicitó
1: a que cuando es ahí la comezón son lombrices.
0: No, será. Pero mira, el vato solicitó atención médica y el equipo le realizó el procedimiento necesario para retirar el objeto de la cavidad anal con seguridad. Este caso llama la atención, ya que es inusual, de, o sea, no, ¿cuál inusual? Eso pasa cada rato, que les dé comezón. Les da comezón y empiezan a hacerse cosas extrañas.
1: Cada cosa que pasa.
0: Pero destaca la atención porque fue. Ok, llama la atención porque el hombre fue sin a las primeras de cambio. En cuando vio que no salía, pues fue al hospital. Ya que muchas personas que llegan a introducirse objetos dentro de su cuerpo terminan con lesiones, ya que intentan forzarlos a sacarlos. Y eso puede ser algo muy, muy grave para ti. En sí, yo vi a una tiktokera, es una doctora, que es la doctora Booty, de Dr. Booty, creo que se llama, no me acuerdo, que da muchos consejos y donde dice, si un objeto termina dentro de tu cuerpo, si vas a la sala de urgencias, no tienes por qué dar explicación de lo que estabas haciendo. Simplemente tú llegas, que no te dé pena pedirle ayuda, tú llegas y te lo tienen que dar. Pero sí tienes que decir cuánto tiempo ha estado ahí, etcétera, etcétera, etcétera. Si el objeto que queda dentro de tu cuerpo es de cristal, es mucho más importante que vayas, ya que muy posiblemente se requiera un tipo de intervención quirúrgica para evitar que ese cristal se llegue a romper y te llegue a desgarrar lo más profundo de ti.
1: Pues sí, imagínate qué es lo que va a pasar si se rompe.
0: ¡Noticias locas!
1: ¡Locas!
0: Ya no anden haciendo sentadillas sobre las botellas de Coca-Cola, oiga.
1: Sobre el cepillo.

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